0: ese tema, te voy a hacer viajar en el tiempo. Escucha.
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Ahí estamos, ahí volvimos. Cuando han pasado 14 minutos de la hora 21, ahí veníamos escuchando la música de Va con Ritmo, Va con Ritmo, que lo veníamos dedicando a nuestro amigo Tati Córdoba, le veníamos complaciendo ahí su pedido, así que ahí ya hemos cumplido con el amigo Tati Córdoba, que lo escuchamos los sábados y los domingos, que lo escuchamos acá por la radio, por la M1420 Radio Federal Corazón. Lobito Labardel, bueno, ahora para el cierre le vamos a pasar uno de Pimpinela, que ahí me venía pidiendo de vuelta uno de Pimpinela. Un saludo para todos los hinchas de Boca, dice, mirá, claro que está jugando Boca ahora, Recién vi ahí a la pasadita que había un penal, no sé qué es lo que pasó con Boca, con Huracán, que están jugando ahí el partido de fútbol, así que bueno, el Lobito ahí también le va echando un ojo, seguramente que a la tele o algo de eso, mientras escucha la radio, le va echando un ojo para el costado ahí al televisor también, ¿no es cierto? Algo así debe ser la cosa, Buenas noches, Marquito, ¿cómo estás? Acá escuchando tu programa, dice, ¿me pasás un tema del nuevo estilo? Donde canta el Chalo, dice, Esta noche van a andar por Villa Gesell. Gracias, un abrazo, dice Anita, la mamá del Chalo, Mirá los chicos que van a Villa Gesell hoy, Había visto por ahí en un flyer, que hoy tocaban por allá por Gesell, qué lindo que se van abriendo estos lugares, ¿sí? Para que vayan las bandas, y porque por ahí Villa Gesell no era un lugar que estaban llegando muchas bandas, ¿no? Y ahora es como que empieza a haber laburo por ahí también, ¿no es cierto? Para las bandas, así como hay también laburo que hablábamos ayer en el otro programa con Polito Aristegui, de Grupo Fénix, que hablábamos que también, ¿no es cierto? Ellos, al abrir el baile del Apollo Fest, también le están dando trabajo a los chicos, que tienen muchas ilusiones, seguramente es de llegar cada día más, y siempre trabajan con gran responsabilidad, sacando nuevos temas, ¿sí? Sacando unos lindos temas, sacando nuevos ritmos, y bueno, y estas fuentes de trabajo que siguen, el Ranchito del Amor también, ahí con Pablo Román, también sin duda que llenando la olla de algunos, seguramente, ¿no? Algunas de las bandas y alguna gente que por ahí también trabaja en lo que es la cantina, en lo que es la seguridad, ¿no es cierto? Si bien es un lugar de que uno va a divertirse, que va a bailar, que alguno se va a poner de novio, alguno va a tomar algún gancia en un fernet, también es un lugar que le da trabajo a mucha gente, Así que un saludo ahí para Anita, para el Chalo, y la gente de Nuevo Estilo que se está yendo allá para el lado de Villa Gesell, A ver qué más. Hola, buenas noches, Marquitos, escuchando como todos los sábados. Qué frío, dice que hace, Silvia y Marcelo. ¿Cómo andan? ¿Qué tal? Qué frío, dicen, Sí, sí, fresco, La verdad que, bueno, ya más o menos sabíamos que venía el frío, ¿no? Pero sí, viste, como que cuando viene te sorprende un poquito también, Me pasas un tema para calentar las cachas, dice, Eso de que decía Marcelo hoy, corra a la mesa y baile, dice, caliente las cachas, decía Marcelo hoy, Ah, sí, ahí Naira nos va a estar poniendo seguramente alguno de esos así para bailar, seguramente que nos va a compartir por ahí también alguno más de esos de típica, como veníamos escuchando recién, y que veo que son gustosos ustedes de esta música, ¿no? Así que bueno, saludos entonces a la gente de Labardén, a la gente de Maipú, la gente de La Valle, que nos viene escuchando también, la gente de Mar de Ajó, como Luis Peluso, el amigo Tati que anda ahí de guardia, seguramente en el campo, ¿sí? Y bueno, Juan Pasarina, Ayacucho, tenemos gente de todos lados hoy, Alfredo Alberto Álvarez también, saludos, un abrazo, y bueno, saludos ahí a toda la gente de Castelli, y por allá por Castelli anda Lautaro Pérez,
y Leo Las Pérez, ahí mi nieto también, ¿eh? Así que saludos, ¿eh? Saludos para ellos, saludos para Leito Pérez, mi otro hijo. Yo tengo dos hijos, uno anda ahí por Dolores, el otro anda por el campo, por el lado de Castelli, ¿eh? Y bueno, les mando un saludo, un cariño muy grande a ellos. A veces me escuchan, ¿eh? ¿Viste cómo son los hijos? Sí. A veces me escuchan, ¿eh? Lautaro en el campo siempre es gustoso de escuchar la radio y escuchar el programa, ¿eh? Y hoy bueno, andaba ahí con visita, así que un abrazo ahí para Jessica, su compañera, para Lautaro y para Legolas, ¿eh? Un abrazo ahí para ellos. Bueno, bien, entonces ahí veníamos entonces comentando un poquito lo que era esto de los bailes de las distintas localidades y eso, ¿sí? Le echamos un vistazo al Facebook, están tímidos todavía, no hay mensajes ahí por el Facebook de la radio de General con esa, ¿eh? Estamos saliendo en vivo en FM 106.1 Tordillo, y también en la M1420 Radio Conesa también, ¿eh? Así que nos pueden escuchar en las dos partes ahí por General Conesa, ¿sí? Con la FM que sale clarita sale la radio y se escucha espectacular y se escucha un montón, ¿eh? Porque la radio de General Conesa es muy gustosa de todos ustedes ahí para ser escuchada, ¿sí? Así que bueno, bien, con esa, General con esa, ¿eh? Tordillo, que ayer estuvo siendo, a ver, ¿cómo se dice? Parate que no me quiero pisar, ¿eh? Ayer que fue el Día de la Virgen, ¿eh? El Día de la Virgen de Luján, y General con esa tiene... como patrona, ahí va, ahí encontré las palabras, ¿eh? Como patrona la Virgen de Luján, ¿eh? Que fue en el día de ayer, ¿eh? Y bueno, por ahí veía un poco en algunas redes que había algunos peregrinos que van marchando a Luján con este clima realmente feo, ¿no? De frío, de viento, de lluvia. Así que bueno, quería destacar esto de la Virgen de Luján también, patrona de General con eso. Bueno, bien, mensajes por acá, ya hemos compartido todos los mensajes, estamos al día y bueno, continuamos entonces con uno o dos temitas más y ya en la próxima salida dándole el cierre al programa de la previa a la más campera con Marquitos Pérez, quien les habla, ¿eh? El número de teléfono de Marquitos 02245 47 23 33. Entonces seguimos con uno o dos temitas, a la vuelta ya le damos. Gracias, Naira. Ahí vamos.

Ahí volvimos, ahí volvimos. 40 minutos han pasado de la hora 9 de la noche de este día. Claro, así que bueno, ahí venimos con nuestro último bloque, con nuestra última tanda. Hoy nos vamos tempranito, hoy terminamos 10-15 minutitos antes. Naira se va a descansar temprano, hoy la operadora, que mañana tiene que arrancar tempranito con el Tati Córdoba también. Al Tati Córdoba también le vamos a dar franco tempranito, así mañana mañana no tiene problema en matarse, en destaparse y salir para la radio. Ahí si podemos vamos a pasarle entonces al Lobito de la Bardén el tema de Pimpinela y por ahí cerramos ya la programación capaz con ese lindo tema que nos venía pidiendo también, de mitad de Pimpinela, mirá vos qué romanticón que está che, el Lobito de la Bardén, romanticón, así que bueno gente, ahí venimos viendo el Facebook de la radio. Ya hemos leído todos los mensajes que nos venían mandando ustedes por ahí que nos están escuchando. Volvemos a saludar a la gente de parate que me estoy buscando por acá los papelitos, como para no errarle nada, desde Victoria, desde Magdalena, sí, desde Magdalena, FM Victoria 98.5, ahí que nos vienen sacando todos los sábados también, que nos vienen sacando al aire, y la gente de Magdalena, de toda la región por ahí nos vienen escuchando, así que también salimos por allá, también salimos por FM Radio Libre, la 104.5 Radio Libre de Dolores también, en Radio Libre les cuento, les vuelvo a contar, que con mi amigo Vichy Echeverry tenemos un programa también, a partir de las 6 de la tarde y a partir de las 18 horas ahí por Radio Libre, y salimos por el Facebook también, salimos por el Facebook de esa radio y también en vivo por el Facebook de Marquitos Pérez, quien les habla también, así que de lunes a viernes estamos por ahí en esa otra emisora también, en Radio Libre 104.5 Radio Libre de Dolores, Así que bueno, ahí estamos, Escuchamos entonces unos dos temitas y nos vamos a descansar, otros se van a ir al baile seguramente, y así hemos pasado un sábado más, ¿sí? Así que bueno, muchas gracias Lobito por la amistad virtual que tenemos, un abrazo grande ahí, y gracias por acompañarse con la radio todo el día, También gracias a la gente de Maipú, la gente de la Valle, ahí como veníamos diciendo recién, un abrazo grande para todos, María Elvira Mori, Juan Pasarín, su señora también, María Elvira Mori, ahí que también se escucha todos los programas, un abrazo grande, los dejo que descansen tranquilos, y bueno, volvemos el sábado próximo que viene a partir de las 20 horas, ¿sí? Gracias Naira, gracias Radio por dejarnos salir en esta frecuencia. Un abrazo para todos. Chau, hasta la próxima.

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0: de los llanos a las sierras, cruzo los pueblos cantando. En verso voy desplegando las costumbres de mi tierra, por la tradición que encierra de un lugar a otro lugar. Mis versos quiero expresar en las décimas correctas a tres partes del planeta que están cubiertas por mar. Un océano a cada lado de los puntos cardinales, bañando con sus caudales al planeta más sagrado. Bendito Dios que ha formado lo que es la oceanografía, la tierra en su geografía, que desde el punto de oriente, cruzando hacia el occidente, pasa la noche y el día. Tema complejo y profundo para el que quiera opinar, pero no voy a entrar en filosofías del mundo. Si me escuchan un segundo del tema les voy a hablar, o mejor dicho, a expresar de pie frente al universo. Me hallará trenzando versos de frente, mirando al mar. ¡Qué belleza, qué misterio! ¡Cuánto misterio y belleza! Su incomparable grandeza de uno al otro hemisferio. Sobre el ancho planisferio se conjugan agua y cielo. Y yo que ensancho mi vuelo igual que el ave marina, de las costas argentinas porque habito en este suelo. Sí, señor, de la Argentina, de las mares del Tuyú. Ni bien alumbra la luz del sol que los ilumina, la costa bella se inclina a la espuma singular, que suelen más allegar cuando se oye la rompiente. En ocasiones se siente como si cantara el mar. Qué hermoso que es contemplar al que con tanta alegría se suma día tras día la belleza del mar. El que llega a disfrutar esta paz como ninguna, porque es la mayor fortuna gozar de las vacaciones, mirar las constelaciones en noches claras de luna. Yo lo he visto ilusionado en su bote al pescador, santiguándose ante el creador saliendo a buscar pescado. Ese sustento sagrado que abunda en estas regiones. Como he visto en ocasiones, en cuanto el verano estalla, tan colmadas nuestras playas del turismo en vacaciones. Mirá los enamorados que hacen gala del amor. Tal como dijo el creador, amaos y serás amado. Cada encuentro es un sagrado del paisaje del lugar. Acérquese a disfrutar, que bien le valdrá el esfuerzo, y me hallará con un verso de frente, mirando al mar.
1: Entre tantas emociones que la vida deja al paso, quedan recuerdos machazos de temibles encontrones, con puñales, con facones, que más de un cuento promete. Y como el tiempo arremete sobre todo lo lejano, con suerte tuve en mis manos el puñal de los Cañetes. Lo conserva un descendiente como un trofeo sagrado, y más de un interesado le ha hecho una oferta consciente, pero él creyó conveniente tenerlo como una gloria, y echando a andar la memoria sin que algún temor lo calle, entre lujos y detalles entró a contarme la historia. Me contó que era su abuelo el hombre este del relato, que lo tiene en un retrato conservado con anhelo. Él cree que en este suelo, por las mentas del paisano, que siendo ya veterano pleno tiempo de caudillos, en las peleas a cuchillo había que darle la mano. Un coronel retirado del lado de Olavarría, que lo vio pelear un día, si había quedado asombrado. Contó que lo vio trenzado con un moreno salvaje, que después en otro viaje le trajo como un tesoro un puñal de plata y oro en honor a su coraje. Fue pa'l mes de una lesión que pisando los 90, por no cuidar la osamenta lo traicionó el corazón. Murió el hombre y con razón muchos hablaron de él. La viuda en un gesto fiel por ser el más indicado. A un hijo del final le confió el puñal aquel. La cuestión fue que Silvano, que era el hijo mayor, que estaba de esquilador en la zona de Belgrano, sintió orgullo de antemano con una gran amargura.
2: Buenos días a los oyentes, los que están en sintonía. Vengo a hacerle compañía, estando firme, presente. Mil gracias a tanta gente de que me acepta. A mi modo, lo hacemos de codo a codo con quienes me vienen acompañando, con sus aportes, brillando en un domingo entre todos. Buenos días, audiencia de M1420, la radio de General Conesa, Tornillo, en la provincia de Buenos Aires, en la República Argentina. Aquellos que están a través de FM106.1 Tornillo, los que nos siguen a través de la www.am1420.com.ar, y también los que nos siguen a través del vivo Facebook de la radio de General Conesa, Tati Córdoba, que tiene el gusto de darle los muy buenos días, y le damos los muy buenos días a Naira Vallejo, quien está en los controles externos, con musicalización puesta en el aire en esta mañana domingo, en este domingo 10 de mayo, que está compartiendo junto con toda la audiencia hasta las 10 de la mañana en un domingo entre todos. Desde aquí saludando la carpeta publicitaria, invitándote a las fiestas criollas de la zona, de la región, sacando los mensajes, los saludos que vengan llegando, como ya tenemos al 2245 40 46 73. Ya tenemos mensaje desde tempranito del amigo Mario Pacini, por ahí del pago de San Bernardo, por ahí que anda escuchando la radio el Mario Pacini. Tenemos mensaje por ahí también, un que vienen mandándolo acá. Buen día, Tati, te habla Jorge de Pirán, acá tomando unos amargos. Te cuento, la lluvia caída total 74 milímetros, y a ver. Y anoche estuvo bravo el viento. Que tenga un buen programa, paisano, igualmente por acá. Llovió mucho menos, no llegaron a los 20 milímetros en todos estos días de lluvia, pero viento sí, bastante fresco. Hoy amanecido medio nublado, ventoso también en este día domingo, así que bueno, muy buena lluvia por la zona de Pirán, 20, 74 milímetros nos decía la gente del pago de Pirán. Muchísimas gracias a los que se comunican ya para hacernos saber que andan en sintonía en este día domingo, haciéndonos saber que andan sintonizando la radio de General Conesa, la más campera de la región, por ahí la M1420, la FM, la www, la página web de la radio, o el vivo de la radio que acompañamos a distintos lugares de la región y en la página web a través del mundo también. Como te decía, vamos a estar invitándote para las fiestas criollas de la zona, de la región, del 24 de mayo que tenemos por el Fortín de Pila, con una programación extensa que en un rato se la vamos a estar leyendo. El 25 de mayo por el pago de Villarroche, don Evaristo Ceja, toda su gente ahí de la capilla también andan trabajando para la fiesta criolla. Ya vamos a estar con toda la información de cada una de las fiestas. El 7, 8, 9 de agosto, Pablo Rodríguez, las escuelas rurales. 12, 13 de septiembre, la fiesta del mejor reservado por General Madariaga. 18, 19, 20 de septiembre, la fiesta del repechaje por Chascomús. En el mes de noviembre tenemos la fiesta de la avicultura por Pirán, y así sucesivamente, fiestas que se van sumando a la carpeta publicitaria de este domingo. Entre todo, buen día, Tati, por acá fresco, pero helada no se ve, capaz que mucho viento, no hubo guía. Quizás por el viento no ha sentado bien. Si hubiese calmado el viento ayer de la tardecita, hubiese sido, no sé si la primera, pero una de las heladas más importantes por cómo estaba el tiempo. Pero bueno, todavía nos viene perdonando en la cuestión de heladas. Hoy bastante ventoso, pero fresco, y bueno, bastante nublado también, tondado. Capaz que alguna garuga quiere acompañar en el día de hoy, por ahí algún celaje de frío, algo de eso. Saludos, no hubo guía.

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1: Veníamos a iniciar en los temas musicales por ahí con Alberto Danza, con Carlos Ramón Fernández, el chaqueño palavecino, algunos de los temas que venimos compartiendo en esta mañana domingo, en este domingo 10 de mayo que estamos compartiendo, junto con toda la audiencia, cuando han pasado 29 minutos de la hora 7, hasta las 10 de la mañana tratemos compañía por este medio radial, en este domingo, domingo nublado por ahí, domingo nublado que estamos compartiendo junto con toda la audiencia por ahí. Saludos para Elvira Mori, que se venía comunicando con nosotros. Buen día, Tati Neira, que escuchando la radio. Pásenme algún tema de Carlos Marquesini. Gracias, saludos, Elvira. Muchas gracias, Elvira Mori. Buen día, Tati. Por acá está fresco, acá la lluvia. 40 milímetros en total. Nos veremos por pilas, si Dios quiere, amigazo. Buen programa, saludos. Marcelito Orcajo, el tropillero de la Blanqueada, que va a andar por los pagos de pila el domingo 24, atando su reservado por ahí. Saludo para Marcelito Orcajo, que allá nos encontraremos allá por el pago de pila el domingo 24. Vamos a tomar las copas, Marcelito. Saludos para Marcelito Orcajo, ahí que va a andar el día 24, encontrándolo por el pago de pila. Mi amigo Pedro Benítez, de la ciudad de Dolores, anda sintonizando la radio desde temprano. Está fresco, Pedro. Está lindo para estar sentado al lado del fogón. El abrazo para Pedrito Benítez, que por ahí anda sintonizando la radio. Nos viene enviando un audio, ya escuchamos su audio, don Pedro Benítez, seguramente para saludar a don Pablo Gaboto, a don Diego. Tati, buen día, hermano, que tenga un buen domingo, paisano, qué bueno. Ahí te iba a pedir algo de Carlos Ramón Fernández, pero te vi que no te podía sintonizar, ahí te redomoní un poco, dice, y anda bastante bien, ya escuchando que había pasado Carlos Ramón Fernández, lo que venga, saludámelo a Juan Pablo Gaboto y a Carlito Gatte, dice, por ahí mi amigo Pedrito Benítez, un abrazo grande para Pedro, ahí no nos podía encontrar con la fresca por ahí, saludos Pedrito, un abrazo grande para vos, gracias por andar sintonizando la radio allá por la calle Carranza y Echeverría de la ciudad de Dolores, muchas gracias Pedrito, el saludo para uno de los grandes tradicionalistas que tenemos por la ciudad de Dolores, por ahí mi amigo Pedro Benítez de la Peña, lo de Toto, por ahí, el saludo para Pedrito Benítez, que anda sintonizando la radio desde temprano. Carlito Gatti está levantado, capaz ya. Sí, don Diego Gaboto, no sé, hace frío por la costa, vos imaginate un día tan ventoso, tan fresco, día de descanso, debe estar en versión horizontal todavía, sí, como lo hace el Chano Correa, la gente de las Toninas, tienen que aprovechar a descansar, para como es mucha sudestada, no se puede andar caminando por la playa, nada, el saludo para la gente de la costa que por ahí no sintoniza por ahí don Diego Gaboto un poco más tarde por ahí. El escritor de verso don Diego Gaboto. Hace rato que no escuchamos nada nuevo don Diego. Me parece que está medio en stand-by por ahí don Diego en los versos por ahí. Buen día Tati, no te podía encontrar en la radio. Dice otro más que no me podía encontrar don mi cuñado por ahí, Lisandro Carmuse. Saludos para Lisandro. No, está firme Diego Gaboto, Pedro. Buen día Tati, estamos por arrancar para San José. Saludos a Pedro y a todos los amigos, está por arrancar para trabajar al campo, tan loco por el pique Guido. El saludo para don Pablo, Juan Pablo Guido Gaboto, que está por arrancar para la estancia San José, por ahí a trabajar. El saludo para Diego, que ahí va a arrancar a trabajar, dice, por la estancia San José, por ahí donde está trabajando la construcción, don Guido Gaboto, uno de los buenos arquitectos que tiene la costa por ahí. El saludo para don Diego. Gracias por andar sintonizando la radio por ahí. El saludo para los amigos que se vienen comunicando al 2245-404673, que es nuestro número telefónico para comunicarte con nosotros en este día domingo que estamos compartiendo junto con toda la audiencia por ahí. Te vamos a estar contando lo que va a estar aconteciendo por el pago de pila el día domingo 24, el domingo 24. En el Fortín de Pila va a arrancar a las 7:30 de la mañana con la verificación de los redomones para la prueba de rienda, a las 8 horas, izamiento del pabellón nacional, 8:30, la pialada de terneros individual, cada 5 participantes se largarán 4 terneros, costeando, los de zurda van a, si quieren tirar de volcado van a tener que tirar con los de revés, y bueno, si no, los zurdos tendrán que tirar de revés con los de derecho por ahí, orillando, por ahí el día 24 tempranito, todos los pialadores que hay, muy linda ternerada como siempre, la familia Casa Mayor para la pialada por ahí que andan organizando, largan 4 terneros, 10 horas, jineteada de vacunos, a las 11 horas, prueba de rienda de redomones, con presentar de bocado, con 21 días de doma, presentar de bocado, por ahí donde andan 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el Fortín de Pila el domingo 24 de mayo, donde andaremos los relatos compartiendo por ahí el escenario, seguramente con algún otro compañero por ahí, donde los esperamos todo el domingo 24 por el Fortín de Pila, tempranito los domadores, a las 7 horas comienzan a revisar los redomones por ahí, bueno, y 8:30 la pialada, así que los pialadores todo a viajar temprano para el pago pilero el día domingo 24. Y al otro día no tenemos que venir para el pago de Villarroch. Evaristo Ceja nos espera ahí por el pago de Villarroch con la gran fiesta que haya por ahí, donde habrá también pialada de terneros, donde habrá prueba de rienda de redomones, prueba de rienda de caballos mansos, distintos entretenimientos camperos, pialada de ovejas para niños menores de 12 años, donde también con DNI en mano, donde habrá la prueba de rienda, los redomones con vestido de doma, presentación de mansedumbre de la tropilla de Santos Avanza, el desafío de las mulas por ahí entre los primos, entre Nazareno Alday y Gavillo Alday del pago de Villarroch, ahí también 10.000 pesos la entrada, 10.000 pesos la entrada y baile ahí en el mismo campo de jineteada que ando organizando, con servicio de parrilla y cantina durante todo el día. Don Evaristo Ceja por el pago de Villarroch, lunes 25 de mayo, el lunes 25 de mayo, junto con todo. No podemos salir, jaja, qué macana, don Diego, mucho frío, mucho viento, el saludo para don Diego Gaboto por ahí, el saludo para cada uno de los oyentes que se comunica con nosotros al 2245-4046-73, que estamos compartiendo en esta mañana de domingo. Buen día, paisano, ¿cómo le va? Acá estamos escuchando, ayer no pudimos escuchar nada porque por el viento se ve que no podía agarrar mucho. El saludo para el hermano oriental por ahí, don Alberto, que anda escuchando la radio ahí en Uruguay, por ahí. Muchísimas gracias, don Alberto, por estar sintonizando la gente, los hermanos orientales que andan sintonizando la M1420, la radio de General, con ese buen día, Tati, viajando, Miguelito Sequencia, andás viajando, vas a visitar los nietos por ahí a Buenos Aires, el saludo a mi amigo Miguel Sequencia, buen día, don Tati, acá escuchando su lindo programa, y por acá está fresco la mañana, salúdenmelo a Negro Ferreira y a José Lopavón de parte de Alejandro de Pirán. Estarán escuchando la radio, don José Lopavón, capaz, Negro Ferreira también, seguramente. Saludo para de parte de Alejandro de los Pagos de Pirán, saludo para Jorgito Bregain, que anda escuchando a través del vivo Facebook de la radio, por ahí nos saludaba, que anda sintonizando la radio, quiere escuchar un tema de los amigos, por ahí dice, le gusta por ahí don Mario Almirón, le gusta Pablo Gallastegui, alguno de esos temas al amigo Jorgito Bregain, mi amigo de Defensa Fedetín, de Boca ni hablemos, dice, perdimos, pero qué macay, nos agarró un huracán, viste, mucho viento, todo eso, nos azotó el huracán por ahí, Jorgito Bedegain, el saludo, no se habla de Boca, dice, el saludo para Jorgito Bedegain, que anda sintonizando la radio. Muchísimas gracias a cada uno de los oyentes que se comunica al 022-45-40-46-73 en esta mañana domingo, en este domingo 10 de mayo, que estamos compartiendo junto con toda la audiencia hasta las 10 de la mañana, haciéndole compañía por este medio radial, por la M1420, la radio más campera de la región. Mi amigo Daniel El Pato San Martín por ahí, buen día, Tati, ¿cómo andás? Está fresco acá en el Sermón, chicos, llovieron 56 en total, nos dice Daniel El Pato San Martín, la estancia del Sermón Chico, camino a Toldo Viejo allá, camino a la azotea por ahí, en la misma esquina por ahí creo que anda el pato Daniel San Martín por ahí puestereando. El abrazo para Daniel El Pato San Martín, uno de los grandes jinetes que tuvo en su época también el Daniel El Pato San Martín, y buen apadrinador también. Me parece verlo apadrinando en el gateado de Mingo Marrero, por ahí en la fiesta de Sevimé, por ahí, y en distintos lugares por ahí. El abrazo grande para Daniel El Pato San Martín. Buen día, Tati. Pasate algo de Alberto en mí, que estamos mateando. Muchas gracias. Buen fin de Chubidogro. Un abrazo para vos. Igualmente para vos, que tengas buen fin de semana. Por ahí, si tiene Alberto en mí, el Moro de Acero, alguno de esos, Naira, lo podría ir buscando si usted quiere. Naira Vallejo, quien está en los controles técnicos, la musicalización, la puesta en el aire en esta mañana domingo, algo de Alberto Ermí como el Moro de Acero o alguno de esos temas por ahí, si me busca para estar sintonizando en esta linda mañana.

0: domingo que estamos compartiendo junto con toda la audiencia a través del aire de la más campera de la región, compartiendo junto con toda nuestra audiencia la más campera de la región, la M1420, y 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Seguimos compartiendo esta mañana domingo, compartiendo junto con toda la audiencia el aire radial de la más campera de la región, por ahí compartiendo compartiendo la marca. Buen día, Tati, fresco para Chomba, pasate algo de Mito Bigot, muchas gracias, Tati, un abrazo. Es Santiago Palermo, un saludo para Santiago Palermo, gracias por andar sintonizando la radio por Glory. Pasate un tema de Huenchul, dice Julián Alonso, un saludo para mi amigo Julián Alonso, que anda escuchando la radio. El saludo para Carlito Costanzo, ahí por General Guido, no le hiciste al campeonato de truco, no le hiciste al baile, Carlito Costanzo, el saludo, saludalo a Carlos Thompson, seguramente, Carlito Costanzo, saludalo dándolo a Carlos Thompson, por ahí por los pagos de General Guido. Muchísimas gracias a la audiencia que se comunica al 40 46 73. Naira, vamos a ir a compartir los temas musicales en esta mañana de domingo.
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más de 20 gallinas, 15 pavos consumieron, también 80 mulitas, 10 piches y 6 corderos, una pila de empanadas y 6 lechones comieron. A más 2 bolsas de harina, una de arroz en puchero, junto con 2 vaquillonas, 6 capones ingirieron. Y los pocos que quedaban con un poco de dinero caían a la carpeta solitos haciendo el juego. Empeñaron los revólver con varias clases de fierros y a cada rato quedaba con la mascada el coimero. Sucedió que lo encaraban con precaución al pulpero, pidiéndole una sencilla por lo menos de 100 pesos. Y fueron varias las dadas que Urquizo dio a los puebleros para poderlas cobrar con suerte otro día de juego. 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

metieron a la arcancía unos 30.000 de aquellos, de la moneda más fuerte que circulaba esos tiempos. El coimero Juan Andrada consultó con el elenco y Juan Moreira dispuso que había que alzar el vuelo. Resultó que los muchachos, como maestros del juego, se los comieron a todos y entre

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1: Ahí veníamos de compartir los temas musicales, veníamos a compartir al Pampa que uno dejaba para que desfile, la pulpera de Argentina Unida por ahí, la Virgen del Arbo, y también veníamos a compartir a Saúl Güenchul, un moro, por ahí veníamos a compartir los temas musicales, por ahí que veníamos compartiendo a través del aire de la M1420, la radio más campera de la región. El saludo para don Juan Gutiérrez, para Olivia, para Martín Gutiérrez, la gente de Pila se venían comunicando con nosotros, andan sintonizando la radio, un abrazo grande para la familia Gutiérrez y de los Pagos de Pila, que nos vamos a ir a saludar el día 24 cuando vayamos a la Argentina. Vamos a ir a saludar a don Juan, Olivia, por ahí. Ahí nos vamos a estar saludando por ahí, que hace rato que no nos vemos el desfile por ahí, en el diciembre, por ahí. Un abrazo grande para ellos, espero que anden todo bien. Un abrazo grande y gracias por escucharnos siempre a través del aire de la radio, siempre los lindos recuerdos cuando andábamos allá por las banderitas. Y lo habrá dicho renegar a don Juan Gutiérrez, yo muchachito, joven, desorejado, bastante sordito, si lo habré hecho renegar para los trabajos por ahí. Saludo para don Juan Gutiérrez, saludo para Olivia por ahí también, si habremos comido esas ricas tortas por ahí de Olivia, si habremos tomado mate por ahí, si habremos desayunado alguna vez, si habremos merendado por ahí en alguna pasada también. El saludo, el abrazo grande para Selvina, Olivia, para Juan, para Martín, para toda la familia por ahí. Saludo para Carlito Costanzo, dice, avisarle a Carlos Thompson que se van los lechones para la vía, se los va a matar el tren, dice por ahí. Carlito Costanzo dice que don Carlos Thompson se le van los lechones para la vía. ¿Están para comerlo, Carlito? Son buenos los lechones que tiene don Thompson. El saludo para Daniel Cabrera, que anda escuchando la radio por Dolores. Señor, todo bien, pásenme un tema, soy Daniel Cabrera, dice por ahí. Saludo para Gustavito, que tenga toda la suerte el fin de semana que viene, tiene que competir contra un caballo en su cuatriciclo. Gustavito Cabrera, toda la suerte por ahí para Gustavito Cabrera, que va a andar compitiendo por ahí con su cuatriciclo representando a Dolores contra un caballo entre los tambores. Buen día, Tati, pasarte un buen tema, que estoy por galopear un potro. ¡Ah, campero! Campero, mi amigo el Mauri Zavala, el tropillero del Pago de la Valle. Saludos para Mauricio Zavala, se le está por sentar a un potro por ahí a galopearlo. Ya he galopeado el primer galope. ¿Cómo es, Mauri? El abrazo grande para Mauri Zavala. Bueno, Mauri, en rienda viene. Sí, sí, gracias amigo por andar escuchando la radio por ahí también. Por acá veníamos de sacar los saludos que venían llegando en esta mañana. Buen día, Tati, ¿cómo andás? ¿Me pasás algo campero? Que te escuchamos manso en el campo con mi hijo. Gracias, soy Ñoquete. ¿Cómo está el petiso Ñoquete? Ya me lo galopiaste, ¿no? Saludos para el amigo Ñoquete, que por ahí anda escuchando la radio con su hijo por Estancia en Durazno. Muchísimas gracias. Muchísimas gracias, Nahuel, por andar sintonizando en esta mañana. En esta mañana domingo, por andar sintonizando la M1420, la radio de General Conesa, la más campera de la región. Muchísimas gracias por ahí, por andar sintonizando en distintos lugares por ahí. Muchísimas gracias al amigo Oriental por ahí que andaba en pozo de... Ahora me escucho bien el audio por ahí. Muchísimas gracias por andar sintonizando la radio desde Uruguay, por ahí firme prendido al dial de la más campera. Muchísimas gracias por ahí. Siempre escuchando toda la programación de la radio de General Conesa. Será el único, ¿no? Debe haber muchos hermanos orientales que por ahí sintonizan la M1420. Lo que pasa que por ahí, para poder enviar a Argentina, tienen que poner otro código por ahí, otro primer número para comunicarse. El número nuestro es 2244-5046-7300-2245-4046-73 es nuestro número telefónico por ahí, 404673 nuestro número por ahí para comunicarse con nosotros en esta mañana de cualquier punto de la región. Marcan el prefijo 02245, que es la característica de Dolores, 404673, donde se pueden comunicar con nosotros por ahí en esta mañana. En esta mañana domingo, en este domingo 10 de mayo que estamos compartiendo junto con toda la audiencia, cuando han pasado 3 minutos de la hora 8, estamos hasta las 10 de la mañana haciéndote compañía por este medio radial. Vamos a estar saludando en un ratito la carpeta publicitaria que hace posible que lleguemos cada sábado de 6 a 8, cada domingo de 7 a 10 a este medio radial, a la M1420, la más campera por ahí, las tandas publicitarias, invitándote a las fiestas criollas de la zona, de la región, como te contamos hace un rato, la gente del Fortín de Pila que tiene su fiesta para el 24 de mayo, Evaristo Ceja que tiene su fiesta para el 25 de mayo por el pago de Villarroch, donde hay demostración de mansedumbre, prueba de rienda, pialada de ternero de 5 participantes, 2 de derecho, 2 de revés, 1 por sobre el lomo, 50 mil pesos el equipo, el 80% de lo recaudado en premio, son 2 terneros por equipo, y 1 por sobre el lomo también, son de 5 pialadas, 2 de revés, 2 de derecho y 1 por sobre el lomo, donde ahí se ven los lindos tiros desparramándole por allá lejos, donde habrá prueba de rienda de Redomores, 21 de Doma, donde hay el desafío de las mulas, de los primos, por ahí Nazareno Aldey y Gadillo Aldey, también donde habrá bailanta, servicio parrilla y cantina durante todo el día, 10 mil pesos la entrada el día 25 de mayo por el pago de Villarroch. Anda invitándote Evaristo Ceja ahí para esa gran fiesta criolla por el pago de Villarroch para el 25 de mayo. Después ya nos vamos al mes de julio. En junio por ahí la gente de San Clemente del Tuyú tiene un evento por ahí donde habrá prueba de rienda, distintos entrenamientos camperos por los costeros del Tuyú. Creo que 24 de junio por ahí anda escuchando alguno de los costeros, el Vasco Taylor, Víctor Carini, Eduardo Bardanelo, Roberto Water, Nahuel Water, alguno anda escuchando, nos pasa la programación por ahí de los costeros del Tuyú para 24 de junio, me parece que es por ahí que vimos algo, que estaban organizando por ahí,

saludo a los amigos de los costeros del Tuyú que tienen su fiesta en el mes de junio. Después ya tenemos en el mes de agosto, 7, 8, 9 de agosto, la fiesta de las escuelas rurales. Nosotros andaremos el día viernes en el capítulo de Pialada, junto con Cochi Ludeña, que anda coordinando la Pialada por un auto 0 kilómetro, primer premio, donde vienen pialadores de Uruguay, de Río Negro, de Córdoba, como siempre, los chubutanos por ahí, los de distintas provincias, y los hermanos orientales que se llegan junto con el relator uruguayo por ahí, que nos va a andar acompañando en el escenario, compartiendo el escenario con en este momento no me acuerdo el nombre, pero el amigo González, hermano de Pitru González, por ahí vamos a estar compartiendo el escenario junto a Héctor Abel Luján en lo que es el capítulo de Pialada por un auto 0 kilómetro, primer premio, segundo premio 5 millones, tercer premio 3 millones y al cuarto premio 1 millón, 300.000 pesos de inscripción. Todavía hay tiempo, algunos cupos limitados quedan todavía para anotarse para la Pialada, abonando la mitad ya te está anotando por el auto 0 kilómetro para el 7 de agosto. Después hay prueba de rienda de mansedumbre, de dama, de caballero, de tipo polo, jineteada en todas las categorías, broche de oro, tropillas entabladas, bailanta las tres noches por ahí también. 7, 8, 9 de agosto, la fiesta de las escuelas rurales. Pablo Rodríguez ya lanzó la venta, la rifa y entrada también con un auto 0 kilómetros. Ya vamos a estar con toda la programación completa del 7, 8 y 9 de agosto, la fiesta de las escuelas rurales. Se viene con todo por General Madariaga. También el 7, 8 y 9 de agosto, ya el mes de septiembre, tenemos 12 y 13 de septiembre, la fiesta del mejor reservado. 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En caso de no salir alguno de los dos que se sortean por lotería, se van a estar sorteando ese día ahí en la gran fiesta, que yo, de la fiesta del mejor reservado para el mes de septiembre. Al otro fin de semana, 18, 19, 20 de septiembre, la fiesta del repechaje por Chascomús, que anda coordinando Rodrigo Tanto, Luis Muguerza, donde hay una prueba de mansedumbre por 20 millones, por 20 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día 18 de julio junto con los redomones para la prueba de rienda con repechaje, clasificación a entrar, seguramente como todos los años, después montas especiales, broche de oro, jineteada en todas las categorías, como lo tiene acostumbrado a la fiesta del repechaje, 18, 19, 20 de septiembre, Ulises Muguerza, Rodrigo Tanto andan coordinando esta fiesta criolla. Después tenemos en el mes de noviembre, 22 de noviembre, la fiesta de la avicultura por los pagos de Pirán. Buen día, Tati, para algo campero que estamos escuchando. Soy Walter Luke, el saludo para Walter Luke, uno de los pialadores que se llega a distintos lugares de la zona. Walter con sus hijos por ahí, que se llega siempre a la pialada. El saludo para Walter Luke, que anda por la zona de Castel, por ahí me parece Walter. El saludo para Walter por ahí. Buen día, Tati, escuchando la radio con mate en mano. Pasé algo de Pedro Soboyet. Y saludos de Ayacucho para Juan Floramonti de Ramos Otero, Alejandro Fioravanti por ahí, para Juan Fioravanti de Ramos Otero, lo saluda Alejandro Fioravanti, la gente del Pago de Ayacucho, que anda queriendo escuchar a Pedrín Soboyet en esta mañana de domingo que estamos compartiendo junto con toda la audiencia. Muchas gracias a cada uno de los oyentes que se comunica al 022-45-40-46-73, haciéndonos saber que andan sintonizando la radio en esta mañana de domingo que estamos compartiendo junto con toda la audiencia a través del aire de la M1420, la radio más campera de la región, ahí compartiendo junto con toda la audiencia, como decía Jorgito Bedegain, por ahí que nos estaba viendo a través del vivo Facebook, entre otros oyentes que andan en distintos lugares de la región, por ahí

sintonizando la radio más campera, la M1420, la de General Conesa, ahí también que lo pueden hacer a través de la página web, a través del mundo de la www.am1420.com.ar. Nos pueden escuchar a través del mundo también, a través de la página web que estamos compartiendo de 7 a 10 de la mañana por este medio radial. Naira, vamos a ir a compartir los temas musicales por ahí que tenemos pedido para complacer a los oyentes que andan en sintonía en esta mañana domingo cuando han pasado 10 minutos de la hora 8.

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Cabezal vieron caer la bandera, y en la lucha sin espera le saca el moro un tambor, ganando por ser mejor la final de la carrera.

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1: Ahí veníamos de compartir los temas musicales, letra de don José García, que nos dejaba Alberto Elías, Moro de Acero. Veníamos de compartir Zamba del Abuelo, que nos dejaba Nico Membriani. Veníamos de compartir Anoche No Dormí. También dejábamos también cortinear por ahí con ese tema musical, ese lindo valsecito que veníamos compartiendo, que no tenemos el nombre del intérprete, pero seguramente se llama Entra y No Llores. Por ahí veníamos compartiendo con la audiencia a través del aire de la M1420, la radio digital. Con ese, mientras tendíamos el teléfono, por ahí nos llamaba el amigo de Balcarce pidiendo algo de la Galantia de la Brava de Romina Scorza, nos venía pidiendo ahí el amigo de Balcarce, su tío de Romina Scorza, por ahí que siempre se comunica del pago balcarceño. Saludo a la gente del pago de Balcarce, que siempre sintoniza la radio por ahí, la M1420, la radio más campera de la región. Saludo para mi amigo Ñato Marrero, que anda escuchando la radio por el pago de pila. Un abrazo grande para Ñato Marrero, que anda escuchando. Saludo para Carlitos Gate, allá anda distribuyendo el saludo para el amigo Pedro Benítez. Saludámelo a vos, saludalo a tus viejos. Yo también, no, mis viejos están en versión horizontal, todavía hay mucho frío para los viejos, que han levantado tan temprano. Mi vieja se puede levantar dentro de un rato, pero está muy fresco el día. El saludo para Carlitos Gate, gracias por andar sintonizando la radio por ahí firme, prendido al dial de la radio general. Con eso, gracias Carlito por estar en sintonía en esta mañana de domingo. Un abrazo grande para mi amigo Lucianito Aristegui. Un abrazo grande, Lucho. ¿Todo bien? ¿Cómo estuvo la Polo Fe anoche? A mí me agarró en el campo con el camino bastante intransitable. Si no haya hubiese andado, pisoteando el piso del Club Dolores. Un saludo, Lucho. Un abrazo grande para vos. Lleno total, dice por ahí, el Club Dolores anoche en la Polo Fe. ¿Cuándo es la próxima, Lucho? ¿Cuándo es la próxima Polo Fe? El saludo para Lucho, para Polito Aristegui, para toda la gente que tiene sus bailes de la Polo Fe de Dolores ahí por el Club Dolores. Abrazo grande por ahí, que anoche tenía muy buena onda. Sábado 16, el sábado que viene, hay bailes nuevamente ahí por la Polo Fe de Dolores. Allá nos encontraremos. Acordamos en la cantina con algún amigo por ahí. El abrazo para Lucianito, y sigue por ahí, que anda sintonizando la radio. Aquellos organizadores de fiesta por ahí precisan un buen sonido para jineteada, un buen sonido para jineteada. Luciano Aristegui tiene muy buen sonido para espectáculos criollos por ahí, tiene muy buen sonido para la jineteada, para bailanta, de todo un poco. Además te hacen el combo, va Polo Aristegui con su conjunto, y todo completito por ahí, un buen sonido para jineteada, tenés baile, todo incluido, y la publicidad, por supuesto, de Polito Aristegui y todo su banda de él, el grupo Feni. Por ahí en agosto nos vemos en la JT, sí, cómo no, seguramente, agosto, septiembre, por ahí en esos días, seguramente tendremos nuevamente Lucianito Aristegui, un hombre que anda por ahí con el sonido para la fiesta de la guitarra, bueno, para distintas fiestas por ahí de la zona de la región también por ahí. Así que bueno, los organizadores de fiesta, no se hagan problema, que hay un buen sonidista por Dolores por ahí. El saludo para Luciano Aristegui, que anda escuchando por ahí. Por acá dice, buen día, Tati, pasale algo campero para Chingo Día y a Chingo Chico, que se le durmió el gallo, gracias, dice por ahí. Pero se le ha dormido el gallo de parte de Darío Díaz, dice por ahí. Darío Díaz lo saluda. Chingo Viejo, Chingo Viejo debe estar acostado todavía sintonizando la radio, y Chingo Chico dice que se le durmió el gallo por ahí. Saludos a los oyentes que se vienen comunicando al 022-45-40-46-73, que es nuestro número telefónico. Carlito Costanzo decía que lo saludara a un hombre de Dolores por ahí, que tiene corderos y todo por ahí para comer, y que se pague un cordero, y que anda escuchando la radio de parte de Carlito Costanzo. Buen día, Tati, pasate algo de Huenchul, si podés, y saludar a mi hermano en Estancia El Pilar, Cangallo, el Ruso, dice, gracias, paisano, soy Juan de Ramos Otero. Saludo para Juan Fioravanti, por ahí que retribuye el saludo a su hermano, que andaba saludándolo de Ayacucho. El saludo dice: buen día, Tati, acá lo voy escuchando con el día fresco, si puede, pase puestero soy. Buen domingo, Mariano Soler, mi compañero del campo, anda con el teléfono por ahí, con la aplicación del teléfono y sintonizando la radio mientras recorre. Le tocó la guardia ahí por General Lavalle, bueno, tiene que salir a recorrer las vaquillonas, seguramente que están en aparición, la aparición de otoño por ahí. El saludo para Mariano Soler, buena recorrida. Para cómo está bravo con este frío, y te tenés que, se te pueden llegar a mojar las rodillas y pasar la mañana frío, seguramente algunas chaparreras, algo de eso está para solventar un poco el frío. El abrazo grande para Mariano Soler, gracias por andar escuchando en la radio, muchísimas gracias por ahí, muchísimas gracias a cada uno de los oyentes. Por acá, el amigo que nos pedía algo de Pedrín Soboidea y de la gente de que saludaba a su hermano Ramos Otero. Por acá más mensajes que vienen llegando. La Tati, buenos días, se vino el frío, si podés pasar el tema del domador de Huestel por Carlos Ramos.

un Fernández, que siga bien, dice mi amigo Walter Richard. ¿Cómo andás, Walter? ¿Todo bien? El saludo, buen día, Tati, pasó una milonga a mi vecino Masi Coronel de la Angelita, soy Lolo Luengo. El saludo para don Lolo Luengo, por ahí quiere saludar a su vecino de la Angelita. El saludo por ahí a Lucas Loredo, que andaba escuchando a través del vivo Facebook, que andaba por Castelli, por ahí, el amigo Lucas Loredo, quería saludar a su hijo, que está cumpliendo años en el día de hoy. Buen día, Tati, 100 milímetros en total la lluvia nos dice por ahí don Juan Arredondo, muchas gracias don Juan Arredondo, redondita fue la lluvia de 100 milímetros por ahí, muchas gracias por ahí, amigo don Juan Arredondo, el tropillero de los pagos de General Madariaga, muchas gracias don Juan Arredondo por ahí, por estar escuchando la radio. Gracias a cada uno de los oyentes que se comunica con nosotros al 2245-4046-73, 02245-4046-73, que es nuestro número telefónico. Vamos a ir saludando a uno de los auspiciantes que hacen posible esta la más campera de la región por ahí. 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Cuando han pasado 35 minutos de la hora 8, estamos hasta las 10 de la mañana haciéndote compañía por este medio radial, por M1420, la radio más campera de la región. 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

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Buen día, Tati, pasarme al cahuete de Estancia, ese por ahí, muchísimas gracias por ahí, a Eduardo Posada ahí que nos viene pidiendo al cahuete. Buen día, Tati, aquí estudio fue de 93 milímetros, si puede, pasaría un tema por Majay Correa, gracias, saludos, familia Herrera, el saludo para la familia Herrera de Mechongué, 93 milímetros por la zona de Mechongué, el abrazo grande a la gente de Mechongué, gracias por andar sintonizando en esta mañana domingo. Por acá sigue nublado el domingo, con ganas de abrir el poncho de los pobres, pero todavía está remolón para salir. Por acá mensajes que tenemos, hola Tati, acá por la ranchada en familia, escuchando tu dama, un saludo a vos y a los amigos de todos, de todo el Mulita Pereira, gracias, el abrazo de Don Luis Varelino, la Valentina y toda su familia, que andan escuchando por la ciudad de Dolores. Hola Tati, acá escuchando por Maquiar en Dolores, manso, soy Javi Cabrera, el saludo para Javi Cabrera, no me lo he visto acá, chino, el saludo para Javi Cabrera, que anda por Dolores, por matearme, amigos, por ahí, muchísimas gracias a los amigos que se comunican al 022-45-40-46-73 en esta mañana domingo que estamos compartiendo junto con toda la audiencia. Naira, vamos a ir a compartir los temas musicales para complacer a la audiencia de AM 1420, la radio más campera de la región.

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1: Ahí veníamos de compartir los temas musicales en esta mañana de domingo. Veníamos de compartir por ahí algunos de los temas que compartíamos en esta mañana. Dios te salve, mi hijo, por ahí. Como alcahuete de Estancia nos dejaba Carlos Ramón Fernández, Raúl Palma y Oscar Ponce de León, que nos dejaba letra de Pablo Díaz, el Colita, en esta mañana de domingo que estamos compartiendo con toda la audiencia, cuando han pasado 58 minutos de la hora 8. Estamos 59 horas. Hasta la hora 10 le hacemos compañía por este medio radial. El saludo para Esther Paría, para José Luis Irea, por allá por el campo, por establecimiento Don Juan, que andan escuchando la radio por ahí. El abrazo grande para ellos, gracias por andar sintonizando. Ahí nos mandaba saludos para nosotros, para Carlito. Carlito todavía anda por Mar del Plata. Esperemos que en estos días la mutual le lleve los antibióticos que tenga que entregar, porque está bastante lerdo. Andan bastante complicadas todas las obras sociales en general. Descontarnos a nosotros, nos descuentan todos los meses las obras sociales. Pero bueno, hecha la ley, hecha la trampa también, bueno, ahí está el negocio, y bueno, están bastante demorados con los antibióticos y un montón de cosas que tienen que entregar, así que bueno, esperemos que en estos días se le den el alta. Ya lleva un mes y algo que está más retrato todavía, pero bueno, bien, por suerte, pero bien asistido por el tema de la infección, está al pie. Saludo para Esther, bueno, para gracias por siempre comunicarse. El abrazo grande para Esther, para José Luis, que ya lo vamos a estar encontrando por ahí, si Dios quiere, en alguna fiesta que sea, porque nos vamos a estar encontrando. Muchísimas gracias por estar sintonizando la radio. Muchísimas gracias por ahí, Esther y a José Luis. Buen día, Tati, por la base 40 milímetros por la lluvia. Saludos. Gabriel Puerta nos dice 40 milímetros de lluvia en estos días por el pago de General Lavalle. Muchas gracias, Gabriel, por andar en sintonía en esta mañana. Muchísimas gracias. Buen día, Tati. Aquí estamos escuchando desde Mechongué. Les cuento que en estos días... Ah, sí, ya lo habíamos leído, que nos pedía algo de Majay Correa. Muchísimas gracias a la gente del pago de Mechongué. Gracias a la gente de distintos lugares de la región que se comunica con nosotros al 02245 40 46 70, 0-22-78, por ahí me había estado llamando, pero bueno, justo estábamos con los temas musicales por ahí, no alcanzamos a atender el teléfono por ahí a los que se comunicaban en el vivo Facebook. Luca Loredo saludaba, decía, buen día, Tati, escuchándote y mateando por los pagos de Castelli, pasando una milonga para mi hijo Conrado, que hoy está cumpliendo años por ahí, por el pago de Castelli. Feliz cumpleaños para Conrado Loreno, Loredo, que está cumpliendo años en el día de hoy. José Aldo Moreno dice por acá, buen día, abrazo desde Alejandro Cor, San Vicente, Buenos Aires, gracias por alegrar la mañana. El saludo a la gente de Alejandro Cor y José Aldo Moreno, que anda sintonizando la radio, por ahí la más campera de la región, por Alejandro Cor, los pagos del indio Juan Carlos Vare, por ahí, donde tenía su ranchada, por ahí el indio Juan Carlos Vare. Saludos para la gente de Alejandro Cor, por ahí, por andar sintonizando la radio. Muchas gracias a cada uno de los oyentes que sintoniza la M1420, la radio de General Conesa, o a través del vivo Facebook de la radio de General Conesa, compartiendo con nuestro Facebook Matanti Córdoba, en distintos lugares de la región, o a través de la página web de la radio, www.am1420.com.ar. Es el medio radial que nos permite compartir con ustedes de 7 a 10 de la mañana todos los domingos por este medio radial, como lo hace la gente de Uruguay, por ahí el amigo Alejandro, por ahí, que siempre anda sintonizando la radio por allá, toda la programación de la M1420, como en distintos lugares de la región, que llegamos a través de la onda radial de la más campera, de la de General Conesa, por ahí, patrocinada por Aldo Hospitarte, por ahí. 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Saludo a la gente de Casalín. No sé si este año volverá a la fiesta de Casalín o cuándo consigan el campo para estar realizando la fiesta de la escuela número 5 del pago de Casalín, que se realizaba todos los años ahí por el pago gaucho de Casalín, allá por el mes de noviembre, por ahí la fiesta del pago de Casalín, por ahí. El abrazo grande, muchísimas gracias a los auspiciantes que vienen auspiciando esta mañana de domingo que estamos compartiendo junto con toda la audiencia a través del aire radial de la más campera de la región, de la radio de General Conesa. 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amigos de 6 a 8, los domingos de 7 a 10 compartiendo junto con toda la audiencia, gracias a los auspiciantes como es Forrajería El Tucán, que tiene forraje en general, jaula, gas, carbón, condimentos 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

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Aguinaldo, el saludo para Jorgito Bedigain, que estaba escuchando la radio. 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Naira, vamos a ir a compartir los temas musicales para todos los oyentes que andan en sintonía de este medio radial. A la vuelta, seguimos saludando la carpeta publicitaria e invitándote a las fiestas criollas de la zona de la región.

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El verdadero no existe la desconfianza, existe el blanco y el negro, el gris no sirve de nada. 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Se vuelven fríos calculadores y son los dueños de nada. Ya no hay caricia en sus manos ni ternura en las palabras. Todo eso apaga el fuego cuando no se siente nada. No sé cuál fue la razón que yo de ella me acordara. El amor que no fue amor viene un ratito y se marcha, para ver si el otro amor con quien intento olvidarla, queriendo encender el fuego con la leña muy mojada, con la chispa del deseo y otra cosa en la mirada. Tal vez no encontró el amor aquel como yo la amaba, por eso la saludé como a una amiga lejana y la tendí en la vereda sin permitir que pasara. Bajo el umbral de la puerta miré cómo se alejaba. Les mentiría si digo que no me faltaban ganas de abrazarla, de besarla, gritar tal vez que la amaba. 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

Después de una larga espera y recibir todo el apoyo, finalmente el parque criollo abrió nomás la tranquera. Tempié la fiesta campera luego de estar lloviznando. Después se fue acomodando y pasado el sobresalto, entró a flamear en lo alto la insignia de jineteando. Todo basto y encimera para meterle de un viaje, y se juegan con coraje lo que han venido de afuera. El que organiza se esmera al detalle de rigor, cada uno apuesta al valor porque ya queda sabido que si es caballo elegido hay que llevarlo mejor. El que anima mencionaba una a una las topadas, que están los patas pesadas y famosos reservados. Que el público aficionado llegó temprano un montón, que escuchó con atención

una tordilla canela de relumbroso pelaje. Casi, casi un homenaje a la raza caballar. Ahí está quien va a montar amacándose en los pastos, para quedar en los bastos como quien se va a pasear. Como siempre convencido fue de frente a la contienda, y a la altura de las riendas se las prendió decidido. Tembló el suelo endurecido cuando empezó a martillar, y allí sin dejarla armar le abrió en el momento altivo, para mostrarle los estribos cuando se echó a corcoviar. Ahí cuando nadie lo espera, muy cerca de la alambrada, quedó un instante parada en las dos patas traseras. De los que estaban cualquiera me hubiera copado la banca, si apostaba en forma franca Calderón que se luce, con los estribos en el tus y la cabeza en el anca. Allá arriba se divisa en todo lomo acostado, como si lo hubiesen mandado a dormir en la ceniza. Nuevamente se desliza sobre el terreno caliente, siente el esfuerzo creciente mientras tanto la tordilla le pegaba para la orilla como turco sin patente. Con cuánta destreza junta, qué elegancia jineteando, lo grita el que está animando al verlos venir de punta. Sin hacer una pregunta, uno delira consciente, se imagina de repente al hombre y el animal enmarcado en un mural para regalarle a la gente. Y le siguieron poniendo 40 metros quizás, metros menos, metros más, no vamos a andar discutiendo. Terminaron recibiendo un aplauso verdadero cuando un paisano campero de oficio apadrinador sacó al hombre triunfador para llevarse el primero. Yo sé que habrá dicho alguno que no fue muy largo el trecho, que la yegua fue derecho y que el tiempo fue oportuno. No le discuto a ninguno respetando al que opinao, pero jinetear sentado como lo hace Calderón no es pa' que lo haga un chambón si hablamos de un reservado. Tendrá que entemplar las cuartas quien quiera hacerlo mejor, y el que se crea con valor que abaraje y dé las cartas. Cualquier opinión descarta quien se nutre de sapiencia, que sabe por experiencia del arte de jinetear. Entonces podrá opinar con total independencia. Vistosa la reservada pertenece a las varillas, y sin duda la tordilla tiene la fama ganada, digna de ser mencionada sin retasear su altivez. Y si le agrego honradez a lo que el tiempo dispuso, se lo merece Saluso, buen paisano cordobés. Hasta más ver, Calderón, será hasta otro momento, cuando una vez más los vientos lo traigan a esta región. Volverle a poner acción a esta parte de la pampa, y si su oficio le zampa lo que la gente precisa, que vuelva a ser la ceniza la que haga vibrar su estampa.

ahí veníamos de compartir los temas musicales, Un Amor Que No Fue, veníamos de compartir Por Una Mirada, veníamos a compartir también a Belly Brut, la veníamos a compartir también en esta mañana, el junto con toda la audiencia. Un saludo para Esther Farías, dice que llovieron 49 milímetros, te olvidaste de dar la lluvia, dice por ahí. El saludo para Esther Farías, el saludo para José Luis Iriar, que andan escuchando la radio allá por la zona. Por la zona de, como quien va para Toldos Viejos, por ahí, establecimiento Don Juan, partido de pila, por ahí. El saludo para ellos que andan sintonizando la radio en esta mañana. Seguimos compartiendo esta mañana. Saludo para mi amigo Juan Silva, el correntino. Juan Silva, establecimiento Don Pupa, acá enfrente, lo voy a tener que así. Cortando campo, debo estar como a 5 o 6 kilómetros por ahí, con mi amigo Juan Silva, ahí a la vera del canal A. Saludo, Juan. Chacho, ¿liciaste o no? ¿Agarrado alguna cachorra gorda, algún chancho gordo, algún capón gordo? ¿Has choriciado, Juan? Haceme seña que voy a buscar por ahí. Total, lo pasamos por el canal y si haces lazo para este lado, le aviso a mi vecino Chano Garay por ahí, que me los alcance. Si no, no te haga problema, Juancito Silva. El saludo para el correntino Juan Silva. Capaz que has choriciado, yo todavía no, ando seco, no puedo comprar condimentos todavía. 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Si no compraste, Juan, anda ahí a comprar. El saludo para Juan Silva por ahí, que anda escuchando la radio y tomando mate en esta mañana. Saludos por ahí. Saludos para mi amigo Maxi Amaya. Se te armó camorra de perro, dice. Acá estoy tomando mate con mamá. Dice, no, vos sabés que se me han hecho mañero los cachorritos, que los meten adentro, viste, con este frío por ahí. Y se me han hecho mañero, querían entrar los tipos al lado de la cocina de leña, querían estar calentitos. Sí, tengo unos cachorritos, dos cachorritos por del colí. Bueno, estaban con ganas de entrar para adentro. La mamá los ha dejado ahí que anden retozando, entonces andaban buscando calorcito por ahí. El saludo para todos los que se vienen comunicando en esta mañana. El saludo para Esther, que nos decía 49 milímetros por establecimiento Don Juan. Buen día, fresca la mañana, podrá pasar un tema, un tigre frente a un paisano, cuesta salir para afuera al rancho. Pa, que está enojado ese cachorriquito galgo. No tengo perro galgo. No tengo Don Oscar Senra, no tengo perro galgo, Don Oscar Senra. El saludo para Don Oscar, gracias por andar escuchando la radio. El saludo por ahí para Marcelo Torres, que nos decía Don Marcelo Torres que por Rauch llovieron 70 y pico por ahí, me parece. Ahí vamos a ver bien por ahí en el audio que nos mandaba Don Marcelo Torres de Rauch, ahí que nos decía que en la cabaña llovieron 70 por ahí, 70 milímetros por el pago de Rauch. Muchísimas gracias a la gente del pago de Rauch. Buenos días, Tati, la lluvia caída en Guido fue de 56. Un saludo para Juan Silva y señora, dice Don Eduardo Vergara, el molinero de los pagos de General Guido, servicio de aguadas en general, perforaciones, colocaciones de bombas, pasamiento de caño, todos los trabajos en aguadas en general, Don Eduardo Vergara, 02268-541858, Eduardo Vergara viene auspiciando esta mañana de domingo. Gracias, Don Evaristo Ceja, por toda la información ahí para la gran fiesta criolla por el pago de Villarroch, el pago de Villarroch, que tiene su fiesta criolla el día lunes 25 de mayo por ahí, lunes 25 de mayo, la gran fiesta criolla por el pago de Villarroch, que anda organizando Don Evaristo Ceja por ahí, con la gran fiesta criolla, donde el 25 de mayo a pura tradición se dice el pago de Villarroch, 8:30, demostración de mantenimiento, 45 días doma con la tropilla de obreros de Santos Avanza, 10:30, calada de ternero de 5 participantes, ahí uno por todo el lomo, dos de rodeo de Gontau, 50.000 pesos de equipo, el 80% de los recaudados en premio,

rienda de Redoma, me convencí un día de Redoma tras estar revocado. Ahí el día de la fiesta, por ahí, baile con mil camperos, con la música de Manu Mocho, que dice que y cantina durante todo el día. Organiza, Evaristo Ceja, para la gente, para la comisión por ahí, de salita, de por ahí para la salita, no, sino para la capilla de Villarroch, Pialada. Decorará 50 mil pesos del equipo, 5 participantes, 2 de revés, 2 de derecho, 1 por sobre el lomo. Se largarán 2 terneros por equipo, el 80% de los recaudados en premio. Pialada de ovejas para menores con inscripción gratuita, solamente hasta 12 años con DNI en mano. Los niños por ahí también, donde los jurados del mejor en rienda van a ser don José María Juan Sotelo, don Juan Sotelo, Coco Sotelo y Juan Carlos Rolón. Los jurados, Juan Sotelo, Coco Sotelo y Juan Carlos Rolón son los jurados. Jurado de la Pialada, Carlos Saavedra y Juan Carlos Rolón. En la animación va a estar Marcelo Dussat, Juan Pedro Villalba y quien les habla. Ahí vamos a compartir el escenario con Marcelito Dussat, el local, el del pago de Villarroch, con Juan Pedro Villalba, el del pago de General Lavalle, y quien les habla, vamos a estar compartiendo el escenario ahí por el pago de Villarroch. Muchas gracias, don Evaristo Ceja. Ahí nos pasaba la información por ahí más completa para el lunes 25 de mayo, la fiesta del pago de Villarroch. Por acá, Tati, buen día. Acá solo 14 milímetros, nos dice mi compañero de trabajo, don Daniel Insúa. El saludo para Daniel, gracias por andar sintonizando la radio. Buen día, Córdoba. Quisiera saludar a Aníbal Ismael y a su mamá, que están en el campo, ahí en General con esa. Muchas gracias, Daniel Montenegro y familia, San Clemente del Tuyú. Buen domingo, campero. Gracias igualmente para usted. Buen día, Tati, ¿cómo andás? Si podés pasar Lenguas Venenosas por el indio Marcelo García, nos viene pidiendo Matías Pérez. Muchas gracias por ahí. Y muchas gracias a cada uno de los oyentes que se viene comunicando en esta mañana al 2245-404673. Buen día, Tati, ya que te escuchan de todos lados, dejale un saludo a todas las madres uruguayas en su día. Mira vos, un abrazo grande a las madres uruguayas, que en el día de hoy es el Día de la Madre en el Uruguay. Así que bueno, feliz día. Sabemos que por ahí la onda de la M1420, la radio de General con esa, llega al Uruguay, así que la tenga ahí, que le dé un fuerte abrazo y un beso grande a las madres por allá en Uruguay que escuchan la radio. Feliz día a todas las madres uruguayas. Gracias a nuestro amigo Alejandro El Charrúa por ahí. Buenos días, Tati, por acá, Los Molles, 40 milímetros, muy bueno programa, un abrazo. Don Fabián Rogeri, un abrazo grande para usted, don Fabián, gracias por andar escuchando la radio, Los Molles, por ahí, 40 milímetros. Buen día, Tati, pasame una milonga, gracias, amigo, que tengas buen domingo, saludos míos y de Mari, el saludo para Vicente Cámara y para Mari, que andan escuchando la radio por San Clemente del Tuyú. Muchísimas gracias por estar sintonizando la radio. Buen día, Tati, acá te vamos escuchando, saludos, Fede Casamayor. El abrazo grande para vos, Fede. Nos vemos el 24 ahí por los pagos de pila, por ahí en el Fortín de Pila, en la Gran Pialada. Son 4 terneros, 5 participantes por la orilla, costeando por la orilla por ahí, la fiesta del pago de pila, el 24 de mayo. Ahí vamos a estar en los relatos, el 24 de mayo, bueno, en la Gran Pialada, que anda invitando Fede Casamayor en la coordinación por ahí. Saludo para Carlito Fernández, de Estancia del Cardal. Todo bien, Carlito, me pasaba un verso de Cochi Ludueña, por ahí que anda cantando el amigo Cochi Ludueña. Se ofrece persona para trabajos rurales, puestero, alambrador, changas en general, responsabilidad y experiencia con referencia. Comunicate con Eduardo al 011-40-42-02-45. Gracias a este oyente por ahí que anda buscando trabajo, Eduardo Posada por ahí, que anda buscando trabajo por ahí, alguno que precise por ahí. Seguimos compartiendo la mañana, 2245-40-46-73, cuando han pasado 30 minutos de la hora 9 hasta las 10 de la mañana, nos hacemos compañía por este medio radial. Te contamos por ahí el saludo para el amigo don Oscar Oroz, se venía comunicando con nosotros, escuchando la radio por Dolores. Don Oscar Oroz, uno de los grandes acordeonistas de Dolores, el creador del grupo Oscar y su estrella, ahí anda sintonizando la radio, don Oscar. Saludo para don Oscar, para su señora y por su casa. Le gustan mucho los temas de Juan José Martínez, así que por ahí búsqueme, Naira, algo de Juan José Martínez para complacer a don Oscar Roque, que anda escuchando la radio. Buen día, Tati. Yo sabía que Juan estaba haciendo chorizo, pero
porque tomé el olor, jaja, siempre te escuchamos, llovió 36, dice don Nelson Junco, y por ahí don Nelson, ha choriciado Nelson, no, por el canal 1, allá al fondo, me voy buscando al río por ahí, ha choriciado Nelson Junco, saludo para Nelson, 3 milímetros, sí, viste, el viento para este lado no está, no me da como para que venga del lado de lo Juan, para poder saber si ha choriciado o no, para cómo no los veo, si lo saca al sol o no, el amigo Juan Silos, pero capaz que allá en el Canal 1 sí, capaz que en el Canal 1 han choriciado por allá, don Nelson Junco, saludo para Nelson, gracias por andar escuchando la radio, muchísimas gracias a la gente que se viene comunicando al 022-45-40-46-73. Para el 25 de mayo van a estar justitos, si ha carneado o ha choriciado en estos días, ya tienen que estar bastante oreaditos, ya se tiene que salir bien el cobertor por ahí, así que bueno, esperemos que para el 25 de mayo lleve alguno Juan Silva, alguno Nelson Junco ahí, que lleven para la fiesta del pago de Villarot, trate, saludámelo, un gran abrazo, saludo a los compañeros, sin desmerecer a nadie, grande este, saludarlo también, abrazo, Pedrito, venite, se escucho bien tu audio por ahí, pero ¿a quién está saludando el amigo Pedrito Benítez? Buen día, Tati, audiencia, que tengas un buen domingo en familia, te escucho de Coronel Vidal, Héctor Poledo de Coronel Vidal, muchísimas, pero muchísimas gracias. Tengo un llamado por ahí que mil disculpas no podemos atender porque lo estamos haciendo a través de las líneas telefónicas, por ahí, el saludo a la gente de Coronel Vidal, por ahí, don Héctor Poledo, que anda sintonizando la radio, muchas gracias a cada uno de los oyentes que se viene comunicando al 2245-404673, que es nuestro número telefónico para comunicarte con nosotros por ahí, para mensajes, para WhatsApp, o llamado cuando estamos los temas musicales por ahí. Muchas gracias a todos los oyentes que se están comunicando en esta mañana, haciéndolo saber que andan sintonizando la radio de General con esa, la más campera de la región. Oscar Oroz, abajo, don Oscar Oroz, compañero, claro, penitenciario, don Oscar Oroz, compañero de año de trabajo de Pedrito Benítez. Buen día, Tati, acompañándome con la radio desde Capital, recuperándome de una operación. Saludo para todos los que han estado preguntando por mi salud, don Guillermo Castaño, un abrazo grande, que se mejore pronto, don Guillermo Castaño, que se mejore pronto, por ahí recuperándose, me alegro que vaya mejorando, don Guillermo Castaño, que ande todo bien, un abrazo, sí, Tati, lo saca al sol, se veían brillar, mirá vos, entonces te oriciado, no quiere decir nada, no quiere decir nada, buen día, amigo, feliz cumpleaños para mi amigo Pedro Aldey, ayer fue el cumpleaños de Pedro, me parece, ayer fue el cumpleaños de Pedro, lo saludamos ayer, Carlitos Alberto Alegroni, mañana pasado, ¿cuándo es el tuyo? Avísame para ir a comer el asado, Carlitos Alegroni, creo que pasado mañana es tu cumpleaños, el número 58, 60, ¿cuántos años de Carlitos Alegroni, el bolichero de lo del Picero por ahí? En la 72, en San Clemente del Tuyú, seguramente va a haber humo ahí, me imagino que en el boliche festejará los 60 años, el día, creo que martes, si no mal no recuerdo, sino que hay martes, va a andar por ahí, que está cumpliendo años mi amigo Carlos Alberto Alegrón y Pedrito Aldey, cumpleaños ayer, le echó la culpa de que llovía, que se le mojó la leña, que no podía entrar al campo a buscar el cordero, nada, todo eso Pedrito dice que no podía hacer asado porque el campo a buscar el cordero, había subido, el terraplén estaba feo, la leña mojada, todo. El saludo el martes, el cumpleaños de Carlitos Alegroni, de Tacho, sabía, ¿viste? Nada, el martes va a haber un asado grande en lo del Picero, sí, seguramente por ahí en la 72, y día laboral, pero vamos a ver, Carlito, todavía hacemos un esfuerzo. El saludo para Carlitos Alegroni, mi amigo del pago de San Clemente del Tuyú. ¿Cómo está el barrio? ¿Todo tranquilo por ahí? El saludo para Carlitos Alegroni. Gracias por andar escuchando la radio. Muchísimas gracias a todos los oyentes que se comunican al 2245-404673. Saludo para mi mamá, para doña Nélida. Doña Nélida, que anda escuchando la radio a madrugado en el día de hoy. El saludo para doña Nélida Esther Sotelo, mi mamá, que está escuchando la radio. Junto a papá, debe estar en versión horizontal todavía, seguramente ahí por Dolores. El saludo para ellos, gracias por andar escuchando la M1420, la radio más campera de la región. Seguimos compartiendo la mañana, Naira, vamos a ir a compartir unos temas musicales, búsqueme por ahí, Juan José Martínez, algunos de los temas musicales por ahí, don Néstor Chingolete Díaz me manda un video por acá, recién se levanta don Chingo, no creo, hoy temprano lo estaban saludando, el saludo para don Chingolete Díaz, muy buenos bozales de hilo, por ahí me parece que vi que habían hecho por ahí, no sé si Chingo Viejo, Chingo Chico, uno de los dos había hecho bozales de hilo muy lindos por ahí. Naira, vamos a compartir los temas musicales.

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a sus hijos trabajando con su amada. Corbata en el ovejero y así el dueño lo llamaba. Que allá tristón caminaba del galpón al gallinero. Pero en un gesto sincero el perro hacia el viejo vino. Y maldiciendo el destino que su instinto le despierta, lo acompañó hasta la puerta que estaba contra el camino. Ahí queda el perro parado, viendo que al faltar la madre, sus hijos llevan a un padre para un asilo engañado. Y ahí se queda abandonado porque lo que él intuía, justamente al otro día, aunque esto parezca un sueño, apareció un nuevo dueño en el rancho en que él vivía. Él no quiso otro patrón, prefirió ser vagabundo.

pregonar por su dueño aullando por el camino. El pago se fue alejando, se mete en una ciudad, dejó atrás la soledad que lo venía maltratando. Seguro Dios lo iba guiando para el lado del que él se acordaba. Y una mañana en que estaba sentado al sol, don Cirilo, ve que para el lado del asilo,

buen grito. Se queda el perro quietito, oye que lo están nombrando. Cuando ve que va chuequeando para lado de él el viejito, con las dos rodillas en tierra abraza el perro el abuelo y suelta un beso para el cielo con cosas que adentro encierra. A su creencia se aferra, sabe que Dios va a escuchar. Que no deje de rezar, su compañera le dijo, y que un sopapo de un hijo hay que saber perdonar. Ejemplo el que vino a dar el perro con su cariño.

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Y así fue, nos separamos tal vez con bronca y cariño. Con bronca me quedé en casa, ella siguió su camino. Lo nuestro fue travesura que al fin son cosas de niño. En el amor verdadero no existe la desconfianza. Existe el blanco y el negro, el gris no sirve de nada. Por eso me sorprendió verla en la puerta de casa. Si ella nunca confió en mí ni yo le tuve confianza. Digo esta sola verdad porque los años me avalan. Solo en la cama se dicen las verdaderas palabras. 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Se vuelven fríos calculadores y son los dueños de nada. Ya no hay caricia en sus manos ni ternura en las palabras. Todo eso apaga el fuego cuando no se siente nada. 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

Tapa gallinero, pero cargada de gloria, y ya ha pasado a la historia su pintoresco letrero. 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

0: El domar es una ciencia que hoy merece gran respeto, pasando de abuelo a nieto como legítima herencia. El saber de la experiencia de que la afición depende y que tan solo la entiende quien en el campo se empeña, que en las aulas no se enseña y en los libros no se aprende. Enfrenar según la luna, tirar de arriba o de abajo. Es bien criollo este trabajo que a veces se trae de cuna. Bendita sea la fortuna que tiene un pobre campero, de que un potro crudo y fiero hace un caballo en la senda y como un trompo en la rienda de dar vueltas sobre un cuero. Lindo oficio de los nuestros que a campo adentro han nacido y nadie ha reconocido como auténtico maestro. Los más gauchos, los más diestros, ¿cuántas veces se los ve? Ya viejos, sin luz ni fe, del poblado en una orilla, los que han domado tropilla, triste, pobre y de a pie.
1: Vayan estos versos para mi madre y para todas las madres del mundo. Para poderles decir lo que siente el corazón, bendigo la inspiración que me permite escribir. El verso empieza a salir como fluye un manantial, busca cauce natural que le va dando la calma. Debe haber dentro del alma una vertiente especial. En desventaja me siento ante tan grande modelo, que le pido ayuda al cielo para remediar el momento. Les juro, no es un invento, queda corta la razón. Mi verso tiene intención jamás.

0: Ella puede aconsejar con los años que ha vivido, pero aquel...
1: Ahí veníamos de compartir los temas musicales en esta mañana de domingo. El último tema era Cochi Ludueña, por ahí, hombre de los camperos, para decidirse, pelar un animal, domar, lo que sea, completo el Cochi Ludueña. Ahí veníamos a compartir a Cochi Ludueña también, veníamos a compartir a Juan José Martínez, por ahí veníamos a compartir distintos temas musicales. Buen día, Tati, pasame un tema, te estoy escuchando mientras tú usas los caballos, usando los caballos y en sintonía de la radio. Don Chingol, este día está haciendo una encimera. Ese es para mí, Chingo. Para mí, ponerle precio nomás. El saludo para Don Chingolete Díaz, los gozales no es de mi hijo Chingo Chico, dice. El saludo para Chingolete Díaz, que anda escuchando la radio. El saludo por ahí a Graciela y a Felipe Taylor, que se venían comunicando con nosotros. Quería escuchar Carlos Ramón Fernández. No vamos a llegar, no vamos a llegar a complacerlo con Carlos Ramón Fernández. Mil disculpas por ahí para Graciela, para Felipe Taylor, por ahí que andan escuchando la radio. Por Dolores, buen día, Tati, acá te estamos escuchando, acá te escucho, dice mi hermana, recién se levanta Nelly, ayer no pudo hacer programa, la agarró el agua en el campo. El saludo para Nelly, para Lisandro, que andan escuchando en la radio. El saludo, muchísimas gracias por estar sintonizando por ahí, muchísimas gracias a todos los oyentes. Hermano, ¿cómo estás? Buen día, te estoy escribiendo. Abrazo grande, don Oscar Ponce de León. Estuvimos pasando hoy, don Oscar Ponce de León, el tema del colita. Un abrazo grande para el colega, para el amigo, para el payador de los pagos de General Belgrano, don Oscar Ponce de León. Me llamaba la vasca Noelia desde Rau. Saludámelo, dice, saludámelo, a ver cómo andará de salud, que se comunique conmigo, dice, por ahí Rubén Pagano. ¿Cómo andará don Rubén Pagano? Un abrazo grande para la vasca Noelia, andaba escuchando en la radio por Rauch, lindo día, fresco pero lindo, decía que estaba por Rauch, nos decía la vasca Noelia. Saludo, gracias a cada uno de los oyentes que se ha comunicado con nosotros en esta mañana. Ya nos tenemos que ir despidiendo de esta mañana domingo para dejarlo en la grata compañía de una mañana con amigos, de una mañana con amigos por ahí, con Sofía Villa, con Rochi Faría, por ahí compartiendo por la radio de General Conesa. Nosotros, si les gustó la propuesta, retornamos el fin de semana que viene, el sábado de 6 a 8 de la mañana, el domingo de 7 a 10 de la mañana. No se olviden que esta semana juega la rifa de Aldo Pitarte, la de 7.500, que se sortea una casa o 10 millones, que no quiera la casa. 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

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El 15 sortean 3 millones de la rifa de la fiesta nacional del gaucho, que es para el mes de diciembre, que en el mes de diciembre, 18 de diciembre, se sortea otro auto 0 kilómetro, vale 150, tiene 2 autos 0 kilómetro y 3 millones mensuales. También la fiesta nacional del gaucho tiene su fiesta el 24 de mayo por General Madariaga, ahí la fiesta gaucha ahí por General Madariaga, 24 de mayo, que anda coordinando, capacitando el campo Mariano Moreno. El fin de semana que viene vamos a estar con toda la información de las fiestas criollas que se vienen para 24 de mayo, General Madariaga, 24 de mayo en el Fortín de Pila, 25 de mayo Villa Roche, Evaristo Ceja, ahí vamos a andar nosotros por Pila, el día domingo en los relatos, el día lunes andamos por Villa Roche junto con Marcelo Dousat, junto con Juan Pedro Villalba, todo lo que es demostración de mansedumbre, prueba de rienda, pialada, el desafío de los primos Alday por ahí, y todo la fiesta que es el 25 de mayo por Villa Roche, el 24 por Pila, y así sucesivamente, fiestas que se van sumando a la carpeta publicitaria de este domingo, entre todos. Muchísimas gracias, Naira, muchísimas gracias, audiencia. Si Dios nos presta la vida, el fin de semana que viene estamos nuevamente por este medio real. Abrazo grande, Carlito Alegrón, y que lo pasen lindo el martes, que pase feliz cumpleaños. Abrazo para todos, que lo pasen lindo. Será hasta el fin de semana que viene. Gracias, Naira.

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2: Hola Rocío, hola Sofía, soy Evelio Duzá y les dedico este verso que lleva como nombre Siempre Juntos, Siempre Unidos, que dice así: son dos jóvenes conductoras de la radio de Conesa. Saludarlas me interesa, yo las felicito ahora. Su presencia viene chora, que siempre dicen presente los domingos, solamente atentas en cada llamada, con música variada complacen a cada oyente. Domingo por la mañana, este dato les daré, justo a la hora 10 comienza este programa. Sofía y Rocío se llaman, ella muchos la conocen por el timbre de sus voces, a su programa engalana, de las 10 de la mañana culmina a la hora 12. Sofía y su compañero Ricky Urrizola se llama, que siempre apoya el programa y yo saludarlo quiero. Con un afecto sincero le digo de esta manera, porque decirles que hicieran el verso que remito, a los dos los felicito por esa hermosa heredera. Y ese día llegará, en esa unión se concentra, de Agustín y la maestra, Dios los convierta en papá. Qué hermosa felicidad, familiares que proclaman. Que sea madre esa dama, nazca nena o nazca un niño, sea fruto de ese cariño de dos seres que se aman. Qué orgullo para con esa aquella joven de esta laya, que donde quiera que vayan defienda nuestra destreza, demostrando con grandeza sea cual sea su camino, Dios proteja su destino, que ese sueño sea cumplido, que siempre sigan unidos en este suelo argentino.
3: Y una vez más, Martín Salinas, Alfred Cuevas, en modo bandeja.

Hola, hola, hola, muy pero muy buenos días. Quien les habla, Sofi Díaz. Estamos comenzando una mañana con amigos. Estamos complicada ahí con la comunicación con nuestra compañera, así que en un ratito ahí vamos a ver si la podemos sacar al aire. Debe ser por el frío, che, que está complicado el asunto de la comunicación, pero ahí vamos a solucionar en un ratito. Ya se pueden empezar a comunicar. Bueno, se pueden comunicar con Rochi al 2245-4715-84, 2245-4715-84, y si no lo pueden hacer a mi número, 2245-4306-37, 2245-4306-37, y si no también lo van a poder hacer al número fijo de la radio, que ahí se los digo porque todavía no me lo acuerdo, 2245-4280-59, 2245-4280-59, y si no también nos pueden escribir vía Facebook, que estamos saliendo en vivo también, nos buscan como La Radio de General Conesa, y ahí, bueno, me van a estar viendo a mí en el vivo, así que pueden dejar algún comentario. Vamos a algo de música, Nay, y a ver si nos podemos comunicar con nuestra compañera, a ver qué está pasando, que no nos da.

0: Sí, para mí era por el frío. Vio que acá en general Conesa está bastante fresco hoy y capaz que justo se había congelado por ahí por el medio entre Conesa y Dolores la comunicación, por eso no llegaba.
1: Sí, pero bueno, ahí nos pudimos comunicar. Estábamos iniciando el programa con un tema que estuvo eligiendo en el día de hoy Sofi, de la bandeja Martín Salinas, que se llama Y hubo alguien, ¿no?
0: Exactamente, la verdad muy linda banda que estuve encontrando hoy el otro día por Instagram, así que bueno, aquellos que deseen seguir escuchando esa linda música los pueden encontrar ahí por YouTube, que tienen varios videos con canciones muy lindas, están subidas a esas plataformas, sino también en Instagram lo encuentran ahí como La Bandeja.
1: Bueno, ya se pueden empezar a comunicar a nuestros números, lo pueden hacer al 2245 47 15 84, 2245 47 15 84, y si no también al número de Sofi.
0: 2245 4306 37, 2245 4306 37.
1: Y no sé si estamos transmitiendo en vivo porque no me llegó por ahí la notificación, pero creo que sí, ¿no?
0: Sí, estamos saliendo en vivo por el Face, así que nos pueden buscar ahí como la Radio General Conesa o en nuestro Face, Rochi Farías o Sofi Díaz.
1: Por ahí veo que tenemos un mensajito en el vivo de la radio de El Lobito Zap.
0: Sí, Carlos Zap, claro, ese nombre yo no lo conozco, que yo lo conozco como el Lobito. Dice, buen día chica, dice, me pasan el tema de los Pimpinelas a esa.
1: Ah, pero está con todo, Lobito. El domingo pasado también me pidió algo de Pimpinela. El tema ese, pega la vuelta y no vuelvas más y un montón de cosas más.
0: Muy, pero está, ¿a quién le comentará eso? Así que bueno, ahora después vamos a estar pasando algo de los Pimpinela.
1: Está complicado, no sé si a la novia, no sabemos muy bien qué es lo que ha sucedido.
0: Y sí,
1: Pero
0: porque
1: bueno, ya.
0: ese tema dice a esa que te aparta de mí, no sé cuántas cosas. Ahora después vamos a escuchar la letra, pero sí, es medio complicado el asunto.
1: Pero bueno, ahora vamos a escuchar bien la letra.
0: Muy bien, ¿tenés algún otro mensajito por ahí?
1: Por el momento no, así que si querés, escuchamos ese temita y alguno más y volvemos.
0: Dale, Nay, no sé si lo tenés a ese tema de Pimpinela. Ahí lo anda buscando. Así que bueno, como veníamos comentando, acá con esa una mañana bastante fresca. Después vamos a estar leyendo ahí el pronóstico, pero hay una sensación térmica de 4 grados y una temperatura de 8 en este momento, así que está bastante frío. A ver ahí.
1: Ahí me están llamando, pero no podemos atender porque estamos al aire, así que le vamos a pedir ahí a Silvia, que nos está llamando, que nos llame en un toquecito.
0: Muy bien. Ahí Nay, cuando estés. Muy bien. Bueno, ahí vamos con el tema de los Pimpinelas y en un ratito ahí volvemos.
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1: Muy bien, ahí veníamos compartiendo el tema de Pimpinela ahí que nos venía pidiendo Lobito.
2: Muy bien, ahí veníamos con ese lindo tema y también veníamos recibiendo algunos mensajitos. Por acá Nelly Córdoba dice, buenos días chicas.

0: acá las escuchamos con Lisandro en el campo. Saludos a mis viejitos que las escuchan siempre.
1: Qué grande, Inely, siempre firme ahí en nuestro programa, así que un saludo grande ahí, que tengan un hermoso domingo.
0: Sí, sí, le mandamos un saludo muy grande para Nélida y para Carlos también, sus papás, que cuando pueden están ahí prendiditos a la radio, así que un saludo grande ahí para ellos.
1: Muy bien, cuando estábamos en la música ahí se venía comunicando ahí nuestro amigo Lucho Rolón, que justo me había llamado cuando estábamos en el aire, así que bueno, ahí estuvimos conversando un rato. Le mandó muchos saludos a usted y nos venía pidiendo un tema de Manuel Rosa.
0: Bueno, un saludo ahí para nuestro amigo y fiel oyente Lucho, que lo vamos a estar complaciendo.
1: Pero cómo no, así que bueno, un saludo grande. Y acá por el vivo de la radio se viene conectando María Elvira Moris, dice: hola, buenos días Sofi, Rochi y Nay, dice, pásenme de los camperitos, gracias, feliz domingo, besos a las tres.
0: Bueno, un saludo grande para Elvira Moris, que nos escucha ya por Santo Domingo. Ahora vamos a ir con algo de los camperitos. También se venía comunicando Silvia y Nano Díaz, de acá de la ciudad de Dolores, nos venían llamando y nos pedían un tema de Mahay Correa, Amiga Luna.
1: Muy lindo tema, ahí lo vamos a estar compartiendo en un ratito.
0: También Goyo Maya, de allá de Santo Domingo, dice: hola chicas, pasen el tema de Leo de los Echemendi, Mi Caramelo.
1: Ajá, pero está muy romántica la gente hoy.
0: Están levantados con ganas de andar de novio, me
1: sí,
0: parece.
1: Y lo que pasa es que ya vino el frío, ¿vio?
0: Sí, se van a tener que ir buscando algo, Goyo Maya, Lucho Rolón, mirá, porque la verdad que se viene complicado el frío.
1: Así que bueno, vamos a ver si enganchan algo. Por acá venía recibiendo un mensajito, dice: hola, buenos días, podrás pasarme el tema El Secreto de Tu Vida por Marcos Antonio Solís, mis saludos a ustedes. La verdad que no sé quién es, Oscar, dice el contacto ahí, así que bueno, un saludo ahí para Oscar. Creo que es de Lezama este hombre.
0: Bueno, ahora vamos a buscar este tema que es muy lindo, así que en un ratito lo vamos a complacer. También Patricio de San Borombón. Hola Sofi, me decía por ahí, le vamos a decir a Patricio que tiene los números confundidos. yo soy Rocío, Sofi es, ahora le vamos a dar el número de Sofi. Y nos pedía un tema enganchadito de los Echemen.
1: Bueno, ahí le vamos a buscar entonces. Usted sabe que ayer, bueno, anduve ahí por Tienda y Mueblería La Esperanza, con la mejor onda ahí de Aldo Aspitarte, y me la encontré ahí a Lucrecia Garay, más conocida como La Tata, acá en General Conesa. Justo andaba comprando una radio, usted sabe, y le estaba comprando una radio ahí a Oscar Andrada, que estaba muy preocupado el hombre, porque se ve que se había quedado sin radio y no nos iba a poder escuchar hoy.
0: Ah, mirá.
1: Sí, sí, sí.
0: Así que no sabía que nos escuchaban ellos.
1: Sí, sí. Así que bueno, le vamos a mandar saludos por si las dudas han podido sintonizarlo. Que creo que Ablito ahí se lo acomodó un poco a la radio. Calculo yo que se le debe haber pegado con gotita ahí al dial, cosa que no lo muevan de la M1420. Así que bueno, les mandamos un saludo grande ahí, que nos deben estar escuchando ahí, Oscar, por el campo seguramente.
0: Bueno, un saludo entonces ahí para Oscar y también para su compañera. Y no sabe si llegaron los huevitos de Pascua.
1: Ah, usted sabe que no sé.
0: Estamos complicados, pero bueno. después le vamos a preguntar al director de la radio a ver qué nos dice.
1: No, ni se acordó. Pero bueno, cosas que pasan por ahí para el año que viene.
0: Y sí, porque ya pasó Pascua, ya pasó, ahora no sé qué es lo que tenemos que... Ah, se nos viene el 25 de mayo, así que no, nada que ver con huevito de Pascua.
1: Unas empanadas, unas tortas fritas, algo de eso.
0: Pero bueno, ahí tengo un audio que vamos a escuchar en un ratito, de Mari Castillo, que nos viene escuchando allá de Ayacucho, así que ahora en un ratito la vamos a estar escuchando.
1: Muy bien, acá nos venía llegando otro mensajito de Tony Caribe, dice el Face, saludos y muchos éxitos.
0: Bueno, un saludo ahí para para Tony.
1: Así que bueno, gracias ahí a la gente que se viene comunicando. Un saludo ahí para mi madre que nos está escuchando ahí por los pagos de Villarroch. Desde tempranito hoy me venía mandando mensaje, pero me parece que estaba acostada la señora, mandaba mensaje de la cama. Así que bueno, le mandamos un saludo grande.
0: Bueno, un saludo grande ahí para su mamá. Y hoy es domingo, hay que quedarse un ratito más porque la verdad que está muy fresca la mañana.
1: La verdad que sí, pero bueno. No sé si tenés algún otro mensajito y si no vamos a seguir compartiendo buena música.
0: Vamos, si querés, a escuchar los temitas que tenemos por ahí y en un ratito volvemos.
1: Muy bien, no sé si ya tenés algo ahí, Nay. Vamos con lo que tenés y en un ratito volvemos.

0: ese tema, te voy a hacer viajar en el tiempo. Escucha.
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0: Muy bien, acá estamos de nuevo.
1: Bueno, muy bien. Veníamos escuchando el audio por ahí de Mari Castillo, que nos está escuchando allá por Ayacucho, junto con su compañero. Bueno, nos mandaba muchos saludos para nosotras y también para mi compañero Agus. Y nos pedía un tema de Bronco, así que si tenemos por ahí en un ratito la vamos a complacer.
0: Pero cómo no, vamos a estar buscando y la vamos a estar complaciendo. Así que bueno, muchas gracias ahí por el mensajito.
1: También por acá dice: buenos días, señoritas, acá escuchándolas como siempre. Cuídense mucho y muy buena música. Cariños para ustedes, Graciela Gómez de San Clemente.
0: Qué grande, bueno, muchas gracias y saludos por ahí. Silvia Cáceres dice: muy buenos días, hermosas, muy lindo el programa. Me pasarías un lindo tema, Silvia de San Clemente.
1: Bueno, ahora le vamos a pasar algo lindo ahí para Silvia. Muchas gracias por lo de hermosa.
0: Sí, muchas gracias. Por acá veníamos recibiendo otro mensajito ahí de Carlito César. Dice: hola, buenos días, chicas. Sofi Rochinay, pásenme un tema de La Nueva Sensación, Incondicional. Acá te estamos viendo con mi mamá. Dice: muy lindo el programa. Saludos y feliz domingo.
1: Qué grande, Carlito César, que lo vemos seguido ahí en las redes sociales, en TikTok, haciendo videos, cantando, la verdad que siempre alegrando a la gente, Carlito César.
0: Sí, anda full ahí con toda la tecnología, ¿vio?
1: Sí, lo único que le faltaría es que vuelva a la radio, pero me parece que está negado el hombre.
0: Está lejos de eso todavía, así que bueno, por ahí en algún momento vuelve, ¿cómo no?
1: Sí, ojalá que así sea, porque la verdad que tenía un programa muy lindo y la gente lo extraña, la verdad que es así.
0: Sí, igual ahí sabe hacer vivos por ahí los viernes, creo, en el Face y se prende mucha gente, así que bueno, la sigue por ahí también.
1: Bueno, por ahí me están llamando, le pedimos disculpas a la persona que nos está llamando, que por el momento no podemos atender porque estamos saliendo vía telefónica.
0: Sí, recuerden que pueden llamar cuando estamos en la música al teléfono fijo también, 2245 42 80 59, 2245 42 80 59, cuando vamos a la música, porque nuestra compañera sale por ese medio, y si no nos pueden llamar a nosotras, 2245 4306 37, 2245 4306 37, ese es mi número, Sofi Díaz, y si no, al de Rochi.
1: 2245-471584, 2245-471584.
0: Pero muy bien. Ya estamos muy próximos ahí a los sorteitos de las casas de Aldo Rufino Aspitarte. ¿Cómo viene usted con las ventas ahí?
1: La verdad que nos quedan muy poquitos números. Sí, el primer sorteo es el 14 y el otro sorteo es el 20. Así que estamos ahí muy cerquita. Recuerden, quien quiera adquirir algún numerito, tanto a Agus como a mí nos quedan muy poquitos, así que se pueden comunicar con nosotros y lo pueden pagar también con cuenta DNI, con Mercado Pago, también con efectivo.
0: Exactamente, y la verdad que es muy accesible, así que nada, aprovechen porque se sortean tres casas, o sea, seis en realidad, porque el primer sorteo es el 14 con tres y el otro es el 20 con tres también.
1: Sí, son seis viviendas rocas, el valor es de 7.500 pesos, millones de pesos, así que la verdad que es un premio muy lindo y muy barata la rifa, así como decís vos. Así que aprovechen que por 7.500 pesos no compras nada y podés hacerte, tener tu casa propia, ¿no?
0: Exactamente, así que bueno, espero que me dé suerte a mí. Ya le estuve comprando ahí un par
1: Sí.
0: de numeritos, así que espero que me dé suerte.
1: Sí, ojalá que sí, vas a ver que así va a ser. Y bueno, contarle también a la gente que quien se gane la vivienda roca tienen que hacer la platea, ¿no? No es que ya viene todo incluido, solo es hacer la platea y colocar la vivienda.
0: Exactamente, pero bueno, es lo de menos porque hoy en día, si se quiere tener una casa, cuesta mucho más. Así que bueno, y aquellos que por ahí no desean la casa tienen la plata también, así que bueno, tenés para elegir ahí entre esas dos opciones.
1: Sí, así que bueno, mucha suerte para todos.

0: y recuerden que todavía nos quedan algunos numeritos disponibles.
1: Muy bien. No sé si tenés algún mensajito más por ahí.
0: Sí, por acá dice, buenos días chicas, ¿cómo les va? Desde acá de Maipú, lindo día dentro de todo. Pasame un tema de Leo Mattioli o Uriel Lozano, nos dice Ángel Lemble.
1: Muy bien, bueno, ahí la vamos a buscar. Cualquiera que salga primero ahí se lo vamos a estar dedicando.
0: Y por acá tengo un audio de Pichín Huidobro, que ahora lo vamos a escuchar en un ratito. Pichín y Analía Verón, que son...
1: Muy bien. Recuerden que estamos hasta las 12 horas y también se pueden comunicar a través del Face, nos pueden mandar ahí un mensajito o nos buscan como la radio de General Conesa o nuestros Face personales, Sofi Díaz o Rochi Farías. El domingo que viene tenemos ahí una primicia, vamos a tener música en vivo.
0: Sí, sí, el domingo que viene vamos a estar festejando nuestro aniversario, que bueno, se nos ha pasado los días, pero bueno, no pudimos organizarnos por ahí con el Indio, que es la persona que nos va a estar acompañando, y bueno, por ahí llegamos a la fecha del domingo que viene, que él puede, porque bueno, por su trabajo no había podido ir antes, así que el domingo que viene vamos a estar con el Indio Monte.
1: Exactamente, así que bueno, préndanse el domingo que viene a partir de las 10 de la mañana, que ahí vamos a estar celebrando con todos ustedes, con la buena música que nos brinda siempre el Indio, y bueno, y muy gustoso por ustedes también, que siempre es muy pedido ahí el Indio en nuestro programa, así que bueno, vamos a pasar un grato momento seguramente.
0: Sí, sí, que bueno, le agradecemos mucho al Indio y a Dante, que la verdad que siempre están dispuestos para acompañarnos en nuestro programa. Y que bueno, ellos también arrancaron más o menos junto a una mañana con amigos, así que muy agradecidas con ellos, y también esto que vamos a estar haciendo el domingo es para nuestra audiencia, ¿no? Que tanto...
1: Obviamente, así que bueno, vamos a ver si aparece el padrino, por ahí aparece el padrino en nuestro programa también.
0: Y por ahí podemos hacer un combo, pero no sé, porque veo que apareció, es como los padrinos de los cumpleaños, de los bautismos, aparecen cuando hay una fecha importante y después desaparecen.
1: El tema es que nosotros no tenemos nada para comer. Así que bueno.
0: Bueno, pero él apareció para nuestro aniversario y hasta ahora creo que no hemos obtenido ningún mensajito, ¿no?
1: No, nada, nada. No, ni siquiera aparece diciendo un hola o algo como al pasar, no, nada. Así que bueno, complicado el padrino, pero nosotros lo queremos igual, lo apreciamos.
0: Vamos a ver qué sucede, porque por ahí podemos desheredarlo a Marcelito, porque la verdad que muchas decepciones ya.
1: Vamos a ver, vamos a decidirlo ahí en vivo el domingo que viene, a ver qué pasa.
0: Total, tenemos muchos candidatos, y la verdad que candidatos que están firmes todos los domingos.
1: Oh, mira, me parece que le va a terminar ganando el puesto entre Lucho Rolón, por ahí Alfredo Alberto Álvarez, no sé, hay varios.
0: María Elvira Mori.
1: Mira, también.
0: Tenemos varios candidatos, así que Marcelito Dausá, fíjate lo que estás haciendo.
1: Ponete las pilas. Así que bueno, recuerden que el domingo que viene ahí vamos a tener la música ahí del Indio Monte, así que bueno, préndanse como siempre. Obviamente van a poder pedirle ahí temas al Indio y lo va a estar sacando enseguida nomás.
0: Bueno, así que esperamos a todos nuestros oyentes, que por ahí después vamos a hablarlo ahí con Sofi, también podemos hacer algún sorteito para agasajarlos y bueno, para festejar nuestro aniversario.
1: Muy bien, seguramente. Ahí lo vamos a estar charlando. Por aquí veníamos recibiendo otro mensajito. Dice, hola, buenos días, Sofi. ¿Cómo andás? Muy lindo el programa. Quisiera número de las casas, nos vienen pidiendo acá. Que tiene Rochi, dice, y bueno, ahí le vamos a pasar el número de Rochi ahí a Cristina Fernández, así te pones en contacto ahí con Rochi y arreglan los numeritos.
0: Bueno, muchas gracias ahí a Cristina, y sí, si querés pasarle mi número y ahí coordinamos para darle alguna rifa.
1: Muy bien, ya que estamos le mandamos un saludo, bueno, para ella, que en realidad le dije Cristina Fernández, pero es Cristina Huidobro, y bueno, a Julio Fernández ahí del paraje La Vasca.
0: Ah,

0: bueno, un saludo grande ahí para ellos dos, y gracias por colaborar también.
1: Muy bien, ahí le pasamos el numerito y el número de teléfono de Rochi y ya se van a comunicar con vos seguramente.
0: Bueno, si querés vamos a seguir escuchando buena música. Me queda por ahí pendiente escuchar el audio de Pichín, que ahí en un ratito lo escuchamos. Y si querés, en un ratito volvemos.
1: Dale, ahí vamos y en un ratito ahí seguramente peguemos las publis también, así que dos temitas, pegamos las publis y volvemos.

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0: Muy bien, acá estamos nuevamente.
1: Bueno, muy bien. Por acá venía recibiendo algunos mensajitos. Buenos días, chicas. Acá escuchando el programa y la buena música. Me pasan un tema del Indio Montes. Que pasen un lindo domingo. Cariños, saludos a Agustín. Nos dice Anita Montenegro de Santa Teresita.
0: Muy bien. Bueno, ahí vamos a estar pasando algo del Indio Montenegro. De paso, ya se van ambientando para el domingo que viene.
1: Lucía Riola dice hola chicas, acá firme escuchando, pasen. Y María Elena Malfatti dice hola Rocío, Sofía y Naira, un tema de Abel Pintos, buen programa como siempre, María Elena Malfatti.
0: Qué grande, hace mucho sí que no pasamos ahí de Abel Pintos algo, así que bueno, con gusto ahí le vamos a estar buscando a una canción linda. Un saludo ahí para Evelio Dousat, que siempre se está comunicando con nuestro programa, nos está escuchando, obviamente, y quería saludarla a Nay, que en estos días, no sé bien cuándo, ya cumple 3 años acá en la radio, así que bueno, la quería saludar.

0: grande, Belio, ¿eh? Él se acuerda de todo. Así que un saludo muy grande para él y espero que se encuentre muy bien y gracias por escucharnos y acompañarnos.
1: Muy bien. Por acá Mónica Andrada dice, hola chicas, yo escuchándolas a la orilla del fogón, dice, un abrazo gigante de Madariaga.
0: Bueno, un saludo ahí para Mónica. También quiero mandar saludos a mis papás que nos están escuchando allá por General Conesa. Un saludo muy grande para los dos, que ahora en un ratito les vamos a buscar algún lindo tema.
1: Muy bien, y por acá en uno de los vivos que compartí, me manda un mensaje ahí, Carlos Monge, no sé si lo conoce.
0: Mira, qué personaje, que desapareció de Conesa, no sé qué pasó con este hombre.
1: Pero bueno, ha dado señales de vida, dice, hola amigas, todo bien, las estoy viendo desde Madariaga, me pasás amiga traidora.
0: Ah, pero está con todo el león. Espero que en Madariaga se porte bien.
1: Sí, mirá que no estás en Conesa ya.
0: ¿No se lo ha cruzado usted en Madariaga, no?
1: No, usted sabe que no, pero capaz que no anda por los sectores que ando yo. Capaz que anda más por las orillas él.
0: Y debe andar asustado el león. No sé qué habrá pasado en Conesa que de un momento a otro se borró.
1: No se escuchó más el león. Ha dejado de rugir acá en General Conesa y se ha ido para otros pagos.
0: Que se porte bien en Madariaga, que es el pavo gaucho, porque los paisanos lo van a correr allá.
1: Lo van a lasear con algún látigo por ahí.
0: No. La verdad es que no sé a qué se dedicará allá en Madariaga. Que nos cuente el león, a ver.
1: La verdad que no sé, voy a empezar a buscar información ahora el lunes cuando vaya de nuevo ahí a los pagos de Madariaga, a ver si alguno lo conoce.
0: Pregunte, no diga que lo conoce.
1: No, por las dudas, ya veo que me corren a mí también. Pero no, capaz que tiene otro nombre también, todo puede ser.
0: Y vio que de esas avivadas.
1: No hablemos más por las dudas, pero bueno, le mandamos un saludo grande y bueno, gracias por el mensajito.
0: Por acá anda mi tía Paola Junco, dice, Ro, pasame el tema del Indio Monte, La Leona.
1: Ah, mirá, qué justo para él.
0: Que si no me equivoco, este tema, hay que preguntarle bien al Indio, pero me parece que se originó ahí por el león, ¿no? Algo
1: sí,
0: parecido.
1: Sí. Vamos a preguntarles ahora el domingo a ver cómo surgió ese tema.
0: Y le vamos a preguntar al Indio también si tiene alguna información del león.
1: Muy bien. Por acá venía recibiendo un mensajito. A ver, vamos a... Muy enamorada la gente. Vamos a leer el mensaje. Dice, hola Sofi, ¿qué tal? Buen día. Dice, buen domingo. Les hablo desde los pagos de Coronel Vidal. Los escuchamos siempre con mi pareja y en este día quería mandarle un mensaje a él justamente. Dice, se llama Jesús. Las escucha siempre y quería decirle que no se olvide con todo mi corazón. ¡Ja! Y dedicarle la canción Mi Nueva Primavera, del Chaqueño Palavecino. Saludos a todos y que tengan un excelente domingo.
0: Qué grande, pero quedó de 10 para 20.
1: Sí, así que bueno, ahí vamos a buscar el tema de Chaqueño Palavecino, Mi Nueva Primavera.
0: Bueno, ahora lo vamos a buscar y lo vamos a compartir para los enamorados.
1: Muy bien, no, pero ha pegado fuerte este invierno.
0: La verdad que la gran mayoría ha pedido temas románticos hoy, sí.
1: Así que bueno, no sé si tenés algún otro mensajito, si no voy a ir buscando mientras tanto el pronostiquito.

0: Nublado durante la noche y bueno, durante la tarde despejado. Día lunes mínima de 4, máxima de 15. Va a estar despejado durante todo el día. El día martes mínima de 7 con máxima de 18. Va a estar parcialmente nublado. Y el miércoles mínima de 9 con máxima de 18. Y va a estar algo nublado. Y a ver, acá tenemos la info del sol, que el sol sale 7 y 35 y atardece 17 y 55 y estamos en luna menguante.
1: Pero qué grande, ¿eh? Qué completo el diagnóstico que siempre la gente lo está esperando porque usted lo dice muy completo.
0: Así que bueno, tenemos poco sol, así que bueno, no va a quedar otra que calentarse con estufa, porque vio que el sol calienta poco ahora.
1: Sí, hay que ir armándose de leña, de todo un poco.
0: Sí, así que bueno, aparentemente la lluvia ya nos ha dejado.
1: Sí, creo que como usted dijo, en esta semana me parece que no va a haber lluvia, pero bueno, el frío está igual.
0: Y hablando de lluvia, acá nos manda Alfredo Alberto Álvarez, dice: Hola, mi amiga, ¿cómo andan? Acá llovió 95 milímetros y si.
1: Hacer a Alfredo, si usted quiere compartimos un poquito más de música y en un ratito volvemos.
0: Dale, vamos ahí con lo que tengan ahí.

0: Muy bien, ahí volvimos. Estamos armando nuevamente el vivo porque tuvimos un pequeño corte acá, que se apagaron las compus. Así que bueno, se cortó el vivo anterior y ahí estamos armando uno nuevo.
1: Bueno, por acá, por la cucaracha, nuestro asistente que tenemos, que la verdad que tiene un 10, siempre nos está ayudando, acá Agustín Calabrese. Nosotros nos confundimos, el 24 es que va a estar el indio en nuestro programa.
0: Unas ganas terribles tenemos que esté el indio, que le metimos que era el domingo que viene, pero bueno, es el 24, claro, el domingo que viene es 17, así que bueno, aquellos que quieran escucharlo al indio, esperen hasta el domingo 24 que lo vamos a tener en vivo en nuestro programa.
1: Sí, sí, sí, un error lo tiene cualquiera, así que el 24, este que viene no, el otro.
0: Muy bien, aquellos que quieran mandarnos mensajes por el vivo, ahí nos pueden buscar nuevamente como la radio de General Conesa, que estamos de nuevo ahí en vivo.
1: Bueno, por acá mi tío Daniel Suárez dice, buen día Ro y Sofi, acá en el campo escuchándolas, pasen algo de Diamante 2.
0: Qué grande, bueno, ahí vamos a pasar algo ahí de Diamante.
1: Y también vamos a buscar algo del amarre, que se lo vamos a dedicar ahí para mi mamá, que es muy gustosa de esa música.
0: Bueno, y nos quedan un par de pedidos todavía, que ya en un ratito ahí lo vamos a empezar a compartir.
1: No sé si usted tiene algún mensajito por ahí.
0: Por el momento no.
1: Me estaba olvidando que hace un ratito me llamó Ramón Aguilar, que le mandamos un saludo muy grande para él. Y nos pedía algo de los Etchemendi.
0: Bueno, ahí vamos a estar buscando algo de los Etchemendi. Muy pedido, y los Etchemendi.
1: Bueno, si usted quiere, compartimos para poder llegar con todos los pedidos. Y en un ratito volvemos.
0: Dale, dos o tres temitas y estamos nuevamente.

0: Muy bien, acá estamos nuevamente. No nos busquen en el vivo del Face porque no estamos.
1: Bueno, le mandamos un saludo muy grande para Silvina Eosen, para Cesarino Dausat y para Ando. Nos mandaba Silvina escuchándote siempre, la mejor compañía de domingo. Bueno, muchísimas gracias ahí a los tres por estar siempre acompañándose de una mañana con amigos.
0: Muy bien, bueno, muchísimas gracias ahí por el mensaje.
1: También queríamos contarle que tenemos a la venta una rifa entre...
0: A ver.
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0: Pero muy bien, bueno, ya que estamos, nos saludamos ahí al amigo Agustín Calabrese, que me imagino que el domingo 24, vamos a reiterar, cuando esté el indio acá, nos vas a acompañar también.
2: Vamos a hacer lo imposible para poder estar ahí, ¿no? Poder acompañarlos.
0: Bueno, muy bien.
2: Voy a hacer que pueda ir el padrino.
0: Ojalá, ojalá, estamos rezando para que se llegue a los estudios de la radio.
2: Sí. Le agarró otro ataque el otro día, así que hoy debe estar en campo. Otro ataque de amor.
0: Ah, bien, aclare, porque si no me hace asustar.
2: Así que le deseamos pronta recuperación.
0: Bueno, muy bien, ojalá que se recupere para el domingo 24.
2: Lo bueno es que le agarran ataques de amor.
0: Sí, eso es lo importante. Eso es lo importante. Así que bueno, a ver, compañera, si estás por ahí, si tenés algún mensajito.
1: Sí, Mario Almirón, el pasador de Ayacucho, dice: Rochi, para Canela, 25 rosas por Beto Orlando, buen domingo.
0: Muy bien, bueno, no sé si nos había quedado un otro pedido pendiente de hoy. Acá nos dicen ahí que nos habían quedado dos. Así que si llegamos después le compartimos ese tema que nos pidió.
1: Luis López dice: buen día Rochi, Sofi, Naira, buen domingo. Acá escuchándolas con Cristi y terminando de desayunar. Anoche tuvimos una noche muy...
0: Pero muy bien, así que se le va a hacer tarde hoy para almorzar.
1: Está de fiesta en fiesta Luis López, lo que es tener plata.
0: ¡Qué cosa grande! Es tipo salmuera, ¿vieron? Todos los asados están metidos.
1: Vamos a tener que dedicarnos al alambrado, ¿no?
0: Y sí, así tenemos el mismo éxito ahí que Luis López. Obviamente gracias a nuestra publicidad, ¿no?
1: Sí, todo gracias a una mañana con amigos.
0: Muy bien, no sé si tenés algún otro mensaje, si no, compartimos, aunque sea un tema más.
1: No, si querés compartimos lo que tenemos y vemos si llegamos ahí con Beto Orlando. Para Mario Almirón, que se ha levantado muy romántico también.
0: Bueno, dale. Sí, seguro que dos temitas por ahí entran y después ya nos despedimos.
1: Vamos.

0: Muy bien, acá estamos. Llegamos ahí con lo justo, así que 25 rosas, no sé si va a entrar para compartir.
1: No creo, porque ya nos tenemos que ir despidiendo, pero seguramente el próximo domingo lo vamos a compartir ahí para Mario Almirón y su compañera.
0: Muy bien, recuerden que el 24 lo tenemos al amigo Indio Monte, así que bueno, vayan preparándose para el próximo domingo, no, el otro.
1: Muy bien, así que el 24 vamos a estar con música en vivo. Ya nos vamos a despedir porque en 2 minutos ya tenemos que cortar. Muchas gracias, Nay, por habernos acompañado. Gracias, Sofi, por estar siempre también domingo a domingo. Y bueno, muchas gracias a toda nuestra audiencia.
0: Muy bien, sí, gracias a todos ahí, que sin ustedes no sería lo mismo, como siempre decimos, son nuestra gran compañía también. Así que bueno, gracias por estar domingo a domingo, gracias Rochi, gracias Nay, y nos volveremos a encontrar el próximo domingo de 10 a 12 con esto que es Una Mañana con Amigos.
1: Chau.

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Muchos preguntan por qué guardo este recao sencillo, si hace añares que no ensillo y otros tanto que ando a pie. Que ya no sirve, lo sé, ni pensillar un bichoco, y que no tiene tampoco ningún valor monetario, pero pa' mí es necesario cuando otros tiempos evoco. Más humilde que cualquiera con sus bastos descosidos, mandiles descoloridos y la cincha de arpillera, los corriones y encimera gastados de tironear, y en su largo trajinar nunca tuvo sobrepuesto, por ser de un hombre modesto que lo usó para trabajar. Con el ensillo recuerdo desde mi lejana infancia, en aquella vieja estancia que en mi memoria no pierdo. Me veo al tranquito lerdo volviendo en las recorridas, de recero en mi salida o echándoselo a los potros, donde como muchos otros con él me gané la vida. Compré sus pilchas de a una y cuando lo pude armar, en mi modesto pasar me vi con una fortuna. Compartió con sol y luna mi alegría y mi dolor, por eso que aunque sea peor que cualquier otro recao, ni el más lujoso emprendao puede igualar su valor. Cuando ya no pude echarlo ni sobre un matungo viejo, se me hizo más desparejo el camino pa' tranquearlo. Entonces entré a cuidarlo con dedicación y fe, del tiempo que se me fue en él mis recuerdos hallo. Viejo recao, compañero de horas ariscas y mansas, de dispersas esperanzas y del florido sendero. El día que ensille el mañero, pelaje oscuro tapao, aunque a muchos ha volteado, no se achica mi coraje, y encararé el largo viaje sobre mi apero montao.

Cuando estuve con Carranza, famoso creador de toros, yo supe tener un moro de mi máxima confianza. Y como nunca le alcanza al que es un pobre mensual, en el trabajo habitual que cualquiera desarrolla, yo siempre parado la olla en lomos de este animal. Pero como perro lerdo no agarra liebres ligeras, de aquellas lides camperas tengo el peor de los recuerdos. Una mañana me acuerdo al fondo de una pradera, apartando unas terneras quizás por el peso mío, se refaló en el rocío y se jodió las caderas. Desde ese mismo momento jamás se volvió a parar. Mil veces quiso intentar, pero al ñudo fue el intento. Se le fue yendo el aliento como arena de las manos, y al caerme bien de plano la tristeza sin consuelo, se me fue a tropear al cielo una tarde de verano.

como en un común acuerdo que tuvimos entre nosotros. Pensé en las botas de potro para tenerlas de recuerdo. Sentí que mi lado izquierdo me mezquinaba el compás, y me acuerdo que hay nomás en mi tarde más amarga. Le saqué unas botas largas como para un capataz, y ahí las tuve zancochadas hasta que un viejo campero, con oficio de soguero, me quiso hacer la gauchada. Se la mezquiné de entrada, pero empezamos a hablar. Me dijo, la voy a llevar si mi gusto no deforma. Van derechito a la horma para empezarlas a tomar. Después que se fue el paisano, muy buena gente vecina, me fui para la cocina como cualquier ser humano. Entré a galopear el llano que uno tiene entre la mente, y me creí de repente en el medio de una fiesta, que andaba de botas puestas caminando entre la gente. Y las imaginé colgadas donde se cuelga un retrato, pa' verlas a cada rato bien lisitas y sobadas. Me vi en una jineteada donde hay tantos parroquianos, que al irles dando la mano se quedó alguno mirando, a mi espalda murmurando qué bota tiene el paisano. Me vi de bota campera floreándole a algún cantor, y hasta me sentí el mejor bailando una chacarera. En la fiesta dominguera desfilar emocionado, y sabiéndome halagao que en mis estribos de plata llevaba el moro en las patas luciéndome el emprendao. Y aquí les podría contar que termina mi relato, pero pa' agrandar el plato hay más tela pa' cortar. Si yo me pusiera a hablar tal vez caiga en la injusticia, pero como hago justicia a las botas que tanto extraño, ya va para un lote de años que no tengo ni noticias. El hombre que aquí les digo que estuvo en mis alabanzas es digno de mi confianza y aparte mi gran amigo. Yo mismo he sido testigo y lo digo en buena fe, que estuve más de una vez entre risas y chacotas, y él no me habló de las botas y yo tampoco le hablé. Les quiero decir del hombre, por mi expresión algo ruda, que nadie lo ponga en duda su seriedad y buen nombre. Tal vez más de uno se asombre por lo tanto que valoro, y si estas pilchas que adoro coronaran mi alegría, con qué placer andaría con las botas de mi moro.

0: arranque, che, Gregorio, que allá viene el informativo del barrio, che.
1: Ah, sí. Vamos a escuchar a ver qué noticia trae.
0: Bueno, vamos a escucharlo, che. Guarda tu cuero, che.
1: Menos mal que tengo callo.

0: Cata, ¿así que le salió sarampión?
1: Sí, usted sabe, don Gregorio, ¿usted lo conoce a Copelo?
0: Sí.
1: Usted sabe que parece que el acordeón no es de él. ¿Y usted lo conoce a Romerito?
0: También lo conozco.
1: El flaquito ese parece que no es casado.
0: ¿Ah,
1: hace
0: no?
1: concubinato, ¿usted sabe?
0: ¿Y de Corco Díaz? ¿Qué me puede decir?
2: No, de mí no te acordé, hermano.

0: está muy cara.
1: Y fulano es lobizón,
0: que al milico de la esquina le ha salido el sarampión. Ya que tu cuero, bueno, borio, que te lo va a dejar hecho hilacha, che.
2: Ay, menos mal que le tengo reservado una mordaza.
3: Vayan estos versos para mi madre y para todas las madres del mundo. Para poderles decir lo que siente el corazón, bendigo la inspiración que me permite escribir. El verso empieza a salir como fluye un manantial, busca cauce natural que le va dando la calma. Debe haber dentro del alma una vertiente especial. En desventaja me siento ante tan grande modelo, que le pido ayuda al cielo para remediar el momento. Les juro, no es un invento, queda corta la razón. Mi verso tiene intención, jamás.

Ella sabe lo que quiero, conoce de mis antojos, sabe leer en mis ojos cuando estoy triste o cabrero. Amor puro, verdadero, su estampa siempre refleja. Con amor la llamo vieja y una

es la loca de las flores, las plantas y las macetas. Y en su jardín bien discreta las hay de varios colores. Con sus amigas mejores, cuando una va de visita, le lleva alguna plantita que a la otra le está faltando y se andan intercambiando igual que a las figuritas. Siempre de vestido largo, pero arriba un delantal. Está peleada con la sal y amiga del mate amargo. Los achaques, sin embargo, no le doblaron la cresta. Ya de grande duerme siesta porque el cuerpo no le da. Se jubiló por la edad y tempranito se acuesta. Cuando no lava, cocina, limpia si no está planchando o alguna ropa arreglando de salir o de fajina. Es mandrake con la harina y algunos huevos que bate. Seguro que para el mate ya le arrima un bizcochuelo. Basta flor o los buñuelos que los hace un disparate. Le gustan por ser bichera gallinas, perros, jilgueros y ha criado a varios terneros en el campo a mamadera. Sencilla, gran compañera y muy de ayudar pudiendo y muy golosa comiendo.

¿En qué potrero lejano se prolongará su marcha bajo dureza de escarcha o trebolar de verano? ¿Tras qué ternero orejano o rastro de yeguarizo? ¿En el pangaré mestizo o el malacara lunanco irá recorriendo al tranco el horizonte rojizo? Lo enlutaba la golilla y el sombrero con ribete y andaba siempre paquete de botas de cabritilla. Solo adornaba una hebilla, su cinto de cuero crudo. Era fuerte, corajudo y serio como un facón de poca conversación, pero atento en el saludo.

La cuchilla de cuerear de corvo cabo amarillo tenía un recau sencillo, corto a la usanza surera, y al borde de la encimera la California tocaba con ruido seco de aldaba la

Uno liviano, ligero, el pangaré ya nombrado, tenía paso recortado y laya de parejero, arrollado, coscojero y pronto para montar. Aunque manso en el andar cualquier madrugada fría, en el arranque podía arrastrarse a corcoviar. La estampa del malacara, salvo el anca defectuosa, era bruñida y vistosa, del lomo a la frente clara, resiedumbre de tacuara que en cada nudo reluce, ancho y renegrido el tuce y brasa encendida el pelo, como si tal cosa al suelo tumbaba una vaca al cruce. Hombre y caballo parecen unirse en una figura sobre la larga llanura por donde desaparecen y entre vislumbres que mecen su incertidumbre en un giro a un

20 días en el patio de la casa y apareció un cachorrito que ni sé de dónde salió. Con un tiento en el cogote, flaco, enfermo y asustado, que con solo contemplarlo despertaba compasión. Mi hijo Anselmo, de 10 años, que es un loco por los perros, como haría cualquier chico, enseguida lo adoptó. Le dio un pedazo de tumba que había quedado de la noche, le hizo un poncho de caricias y el perrito se quedó. Como a la media semana ya habían cambiado las cosas. Parecían dos cachorros jugando de sol a sol. O al regresar de la escuela, Anselmo siempre lo hallaba esperando en el portillo, saltarín y juguetón. Pero un día llegó un hombre de aspecto medio sombrío que como vecino nuevo a seca se presentó. Al ver a los dos jugando, con tono un tanto severo, a mi hijo como suyo, el perro le reclamó. Yo me acerqué mansamente porque, como todo padre, pensé que el recién llegado podía armar una cuestión. Y aunque Anselmo es muy prudente, responsable y educado, por amor al cachorrito podía entrar en discusión. Pero qué cosas extrañas a veces tiene la vida, que haga que un chico tan chico obre como Anselmo obró. Cuando abrazado a su perro le dijo al hombre llorando: si usted quisiera venderlo, yo se lo compro, señor. Ahogó el hombre una sonrisa y casi burlonamente, con un gesto despectivo, a mi hijo le respondió: los chicos no compran perros, los chicos no tienen plata, mucho menos para gastarla en un cusco sin valor. Yo sí que puedo comprarlo, dijo Anselmo suplicante, mientras abrazaba al cachorro: véndamelo, por favor. Te doy todo lo que tengo, guardado en una cajita, es la plata que la abuela me dio por mi comunión. ¿Y por qué querés comprarlo?, preguntó el hombre intrigado. Porque estaba muy enfermo y a mi lado se sanó. Será como ese hermanito que no me ha dado la vida y quiero que en esta casa viva feliz como yo. El hombre clavó sus ojos en los míos con vergüenza y dirigiéndose a Anselmo humildemente le habló: es tuyo, es tuyo, te lo regalo. Y déjame darte un beso, porque tu gesto de niño hoy me dio una gran lección. Y sin agregar más nada, se marchó por donde vino. Yo sentía en la garganta como un nudo poteador, mientras Anselmo inocente, abrazándolo con fuerza, al perro le preguntaba: ¿qué será una gran lección?

0: A don Alberto García le conozco condiciones. Puedo enumerar montones y nada descubriría. Sí sabe la gauchería, como el ambiente pueblero, que es respetable soguero, a lena, cuchillo y tiento, teje un paisaje en el viento resucitando los cueros. Formados en la gramilla, más de una vez presentó unos pingos que entabló para entreverar con tropillas. Bien peladas las ranillas, gordos, prolijos, tusados. Lunar, madrina, ensillado, luciendo de forma tal al cuadro de una postal que muestra su revelado. Con el torcido en la mano, al salvaje yeguarizo lo ha enlazado cuando quiso atropellando en el llano. Y cuando le juntó las manos, ¡qué linda demostración! Por sobre el lomo, un cimbrón de revés pialó el ternero, a lo que tantos dijeron, ¡eso es pialar tradición! El recuerdo es reservado, el recuerdo es credencial. Éxito en un festival el recuerdo entropillado. El jinete consagrado sabe que tiene bagual pa' soñar con la final y lucirse ese domingo. Del recuerdo, cada pingo es una monta especial. Las condiciones más chicas ya quedaron expresadas. Algunas entropilladas que en la realidad lo ubica. Sencilla nota que explica lo que la gente sabía. El proceder de su hombría, correcto, sencillo, sano, con mayúscula paisano, es don Alberto García.
1: Bueno, Agustín, espero que este sueño sea un sueño que se cumpla como lo estamos cumpliendo para los dos. Ojalá que la vida te ayude como a mí. Juan Carlos Cupayolo le da las gracias a Gauchito Madariaga por dejarme compartir este sueño lindo. Gracias.

Llegó de paso a la estancia, pa'l tiempo de las esquilas, y alargó su permanencia por causa de que llovía. En una esquina el galpón le hizo tabique una estiba, tendió el catre, de un alambre colgó sus escasas pilchas, y al no encerrar la majada y andar de gusto esos días, pa' no pasarla aburrido ayudó en lo que podía, juntar marlos para hacer fuego, arreglar unas bebidas, cortar lonjas, sacar tientos, desgranar para las gallinas. Y cuando compuso el tiempo y terminó con la esquila, se quebró un peón y quedó para reemplazarlo unos días después en la misma estancia. Otras changas que salían del galpón pasó a las piezas que para los peones había, y como el tiempo se escapa y se amontonan los días, ya van como 20 años que aquel segundo Molina es un hombre pa' un patrón, ya no es más peón golondrina. Pero el asunto ha cambiado en estos últimos días, ya que ha llegado a la estancia un juez con un policía para noticiarlo al patrón de un parte que le traía, que en su campo trabajaba un tal segundo Molina, para la patria desertor cuando llamó la marina. Al enterarse el patrón, riéndose todavía, pensando una confusión, dentro a escuchar qué decían, y la verdad era cierto, aunque ni el peón lo sabía. Había pasado mucho tiempo del sorteo y la milicia, pero aquel juez insistió, completando su teoría. Por no servir a la patria, por no servir a la patria, es un desertor Molina. Esas palabras cayeron pa'l patrón como agua fría, y levantando la voz entró a sangrar por la herida. ¿Cómo que no ha servido a la patria mi peón segundo Molina? ¿Podrá o no ser desertor? De eso no ando con porfía, pero que sirvió a la patria, doy fe y me juego la vida, porque hace más de 20 años, sin aflojarles ni un día, con el arao de a caballo, sin conocer la fatiga, lidiando con toros bravos, haciendo crecer la estiba, recorriendo los potreros pa'l tiempo de las paridas, o solo sirve a la patria aquel que va a la milicia. Vaya nomás que enseguida me cambio y salgo pa'l pueblo a ver la papelería y buscar un abogado que lo defienda Molina. El peón que estaba a su lado, sin decir la boca es mía, salió al tranquito pensando en las cosas de la vida. Él que siempre iba alegando que a llorar no aprendería, la cabeza agachada se metió pa' la cocina y le mojaron sus ojos el puño de la camisa. Mientras seguía escuchando lo que el patrón repetía. ¿Con qué no ha servido a la patria mi peón segundo Molina?

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0: Muchachos, mirá, es de día y ya salió la luna, che.
1: Che, Coco, ¿qué es Canales que viene ahí?
2: Che, no lo carguen a Canales, viejo. Es un calavera como todo, ¿y ustedes?
1: ¿A qué desconfianza, Coco, che?
0: Claro, no, che, ¿sabés lo que pasa, hermano? ¿Sabés qué pasa? Que te anda siempre con estas cositas, mirá. Y yo le hice una canción sobre eso, mirá. Escuche, va a ver.

0: de Molina no canta más, ¿cómo que está llorándote a mí?
1: Ya te dijo, el obeso con pelo.
0: Este gordo, che, ¿qué dice esta vez?
1: Hey, tira el fuelle, echa aire y le hace volar al diablo la chapa.
0: Escuchame, che, gordo, no haga más eso, chamigo, no toque más el fuelle, che.
2: Ay, ay, ay, ay, ay, hoy voló otro chapita, no toque más, gordo, no toque más, no toque más, gordo.

el que me robó el poncho en Córdoba una mañana, con la pluma del dolor quiero escribir esta carta. Primero, paso a contarle sobre esa prenda preciada, que su valor afectivo no puedo comprar con plata, porque entre sus flecos pobres estaba bordada mi alma. Un domingo, en una tarde, era en una fiesta gaucha, en Colonia, varón, fue lindos pagos de la pampa, que se lo compré un pilchero, porque mucho me gustaba. Una conjunción perfecta de la ciudad y la campaña, tenía un azul de cielo y un marrón de tierra arada. Junté algunos patacones que había ganado en payadas y dije, con este poncho voy a recorrer la patria. Y fue así, iba con él, bien guardado lo llevaba, en un bolso que también tenía una marca pampeana, arrinconado otras cosas de relativa importancia. Pero el poncho, justo el poncho, el que siempre me acompaña, amigo de mis milongas, hermano de mi guitarra, supo cubrirme de noches en las más frías heladas y supo abrigarme el día que congelaba la escarcha, y todos por ser vistoso lo miraban y elogiaban. Cantor que canta su canto y que sabe por qué canta, no debe faltarle nunca ponchos, versos y guitarra. Y pensar que iba contento, con la emoción en la cara, por cantar en el mayor escenario de la patria, porque hasta Jesús María junto a mi madre viajaba. Yo quiero a los cordobeses y a Córdoba, que es tan grata, pero siempre entre las flores algunas espinas anda. Y ahora me dieron a mí, nunca me había pasado nada, y me robaron el poncho de las buenas y las malas, que supo beber conmigo los tragos de la distancia. Ahora sí, a usted le hablo, aunque no mire su cara, vaya a saber por qué pago tiene mi pilcha guardada, o quizá ya la cambió, como otros seres la cambian, por unas pocas monedas, sin darle mucha importancia, o alguien la tenga de adorno en un rincón de su casa. Y aunque otros ponchos tenga, ese era el que más usaba. Recuerdo de mis recuerdos andariegos por la pampa, compañero de mis noches en las madrugadas largas, viejo amigo de mis mates en jornadas solitarias, y me arrebató el destino mi querida pilcha gaucha. Para el que robó mi poncho, lo perdono, aunque la rabia me hizo subir la presión sanguínea hasta un mar de lágrimas. Canté sin poncho esa noche, quizás te vio la payada, pero reitero, perdono a quien me ha robado el alma. Ojalá abrigue a sus hijos, pero me debe las gracias.

Quiero a mi pueblo, en verdad lo quiero. He pactado con él mi nacimiento, mis vivencias, mi fe, mi sentimiento. He firmado y he dicho que prefiero el tiempo inacabable de su verde, de ese verde con fuertes caballadas, con hombres de corajes y de espadas, bajo el tigrero sol que a siestas muerde, el resplandor glorioso y esa gente de inmemorables nombres me renueva esta amigable sangre y esta suerte de poder encontrarme simplemente en la heroica nobleza que nos prueba con un pacto de amor hasta la muerte.

Capitán, bravo marino, ya has conquistado tu tierra. Basta para vos de guerra, ya es inmortal tu destino. Por vos, valiente argentino, dibujo mi patria entera, el color de mi bandera, de la bandera argentina, hoy flamea en las Malvinas, final de una larga espera.

Descansa, Pedro, llegaron, ya son nuestras las Malvinas. Otra provincia argentina regresa a la